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1: Yo puedo ofrecerte una vida muy interesante.

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0: Buenas noches, damas y caballeros. 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
2: Muy buenas noches, les saluda Ulises Rodríguez. Encantado de acompañarlos en esta noche del viernes 14 de agosto de 2026, en otra noche de grandes premios y mucha suerte. Gracias por sintonizarnos. Ya nos preparamos para dar a conocer los números ganadores de los sorteos de Lotería Electrónica. Los mismos serán certificados por la auditora Joanis Menéndez, de la firma Quino de Córdoba, y supervisados por Edgar González Fernández, representante de seguridad de Lotería Electrónica, presente aquí en el estudio. Esperamos que hayan realizado sus jugadas, ya que en breve Loto Cash regresa con un acumulado de $600,000. Recuerde siempre completar su jugada con la doble revancha, esa segunda oportunidad de ganar, que esta vez llega con $145,000. Mientras tanto, el Powerball para mañana sábado llega con un acumulado de $20 millones.

0: Son esos momentos lo que cambian todo. Hoy puede ser el tuyo. Atrévete, métele fe y tírale a la suerte, porque en un segundo te puede cambiar la vida. Juégala para que te pegues. Ahora pasamos de inmediato con los sorteos de esta noche. Iniciamos con el Wild Ball. Este es el bolo que puede cambiar tu suerte. Nos acaba de llegar y es el 4, repito, el número 4. Ahora pasamos con los sorteos de tus pegas favoritos, iniciando con el Pega 2. Mucha suerte. Primer número es el 0. Segundo número es el 6. El número ganador de Pega 2 en la noche de hoy es el 06. Repito, el 06. Le toca el turno a Pega 3. Mucha suerte, familia. Ese boletito, hermano, si lo jugaste. Primer número del Pega 3 es el 8. Segundo número es el 2. Y tercer número es el 6. El número ganador de Pega 3 en la noche de hoy es el 826. Repito, el número 826. Y pasamos al favorito de muchos, el Pega 4. Mucha suerte. Primer número del Pega 4 es el 2. Segundo número es el 5. Tercer número es el 4. Y cuarto número es el 8. El número ganador de Pega 4 en la noche de hoy es el 2548. Repito, el número 2548. Recuerde que con el multiplicador puede aumentar hasta 5 veces sus premios menores. Por eso siempre le recomendamos que al jugar Loto Cash añada en su jugada el multiplicador. Si lo hizo esta noche, pudiera estar multiplicando por 3. Repito, por 3. Continuamos ahora con el sorteo de Loto Cash, que cuenta con el acumulado de $600,000. Mucha suerte, Puerto Rico. Boletitos en mano para que vaya verificando número por número. Pendiente, que por ahí viene el primer número. Y es el 18. Repito, el número 18. Segundo número es el 32, repito, el número 32. Nos llega el tercer número y es el 26, repito, el número 26. Por ahí viene el cuarto número y es el 1, repito, el número 1. Quinto número es el 10, repito, el número 10. Y el bolo cash es el 4, repito, el número 4. Los números ganadores de Loto Cash de esta noche son 18, 32, 26, 1, 10. Y el Bolo Cash fue el número 4. Finalizamos con la doble revancha, que tiene un premio de $145,000. Mucha suerte. Recuerde siempre al jugar Loto Cash añadir en su jugada la doble revancha. Por ahí viene el primer número. Y es el 26, repito, el número 26. Segundo número es el 7, repito, el número 7. Tercer número se acerca. Y es el 23, repito, el número 23. Cuarto número es el 28, repito, el número 28. Quinto número es el 30, repito, el número 30. Y el bolo cash de la doble revancha es el número 6, repito, el 6. Los números ganadores de la doble revancha de esta noche son 26, 7, 23, 28, 30. Y el bolo cash fue el número 6. Felicidades a todos los que acertaron sus jugadas. 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Nosotros nos despedimos por hoy, pero regresamos mañana sábado, como de costumbre, con los sorteos diurnos de las 2 de la tarde. Que tengan todos una excelente noche.
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1: Muy buenos días. Y nos encontramos hoy en otro programa más de Mujeres en Sintonía. Hoy 8 de agosto y hoy vamos a hablar del verdadero poder de la transformación de un país y es la educación. Y tenemos un invitado especial y agradecemos al presidente de la Universidad Politécnica, Ernesto Vázquez Martínez, por concedernos esta oportunidad de entrevistarlo, porque esta universidad está haciendo cosas bien distintas. Está rompiendo lo que es la tradición de la educación superior y en adición está convirtiéndose en unas personas que están transformando el país, pero siéndose también parte de la solución de todos los retos que tenemos. Y eso es increíble, ¿verdad? Porque sin educación, señor, no hay país que se pueda levantar. Así que, bienvenido, presidente.
2: Muy buenos días, Silvia, y todos los radioescuchas. Buenos días hoy.
1: Qué bueno, sé que está súper bien ocupado. Esa universidad está bien concurrida. Están empezando esta semana una semana de matrícula, ¿verdad? Vemos una universidad vibrante, muchos estudiantes decidiéndose por las carreras, ¿verdad? STEM, qué interesante, ¿verdad? Eso. Y mi primera pregunta, ¿verdad? Para ustedes, ¿cómo usted está visualizando la Universidad Politécnica en el aniversario número 60? Porque están cumpliendo ahora 60 años, ¿verdad?
2: Correcto, correcto. En el 2026 celebramos nuestro 60 aniversario. Fuimos fundados en el 1966, comenzamos con un programa de agrimensura y luego rápidamente pasamos a las áreas de ingeniería. Y by the way, hoy también, 60 aniversario, estamos celebrando una conferencia de agrimensura, del impacto de la agrimensura y la necesidad que hay la agrimensura en el país. Pero dejando ese temita un poquito al lado, 60 años de éxito. Pero la universidad, es muy importante que a sus 60 años tenemos una universidad que se está reinventando, recreando y remodelando a las necesidades, actualizándose a las necesidades de hoy, a las necesidades de nuestro estudiante, a la necesidad de la industria, a la necesidad del gobierno. Aunque es una universidad de 60 años, es una nueva universidad. Desde que yo comencé mi presidencia en el 2022, desarrollamos un equipo de profesionales, llámalo académicos, o sea, facultad, administradores, exalumnos, estudiantes y expertos de la industria en 5 diferentes temas. Hicimos un nuevo plan estratégico para crear esta nueva universidad de casi 60 años en aquel momento, en la cual pusiera como su primera meta el estudiante como centro. O sea, cumplir con las necesidades y expectativas del estudiante y ayudarlo en lo que necesita, ¿verdad? Actualizado hoy, en aquel momento en el 2022, pero el plan estratégico es hasta el 2027. También quisimos darle importancia a crear un ecosistema de emprendimiento y empresarismo en la cual haya investigación, haya desarrollo de patentes, que ayer recibimos información de que nos aprobaron una nueva patente en unas áreas de tecnología, y el estudiante pueda emplearse o emprender. Y la palabra emprender no es necesariamente crear su propio negocio, porque también puede emprender en una corporación pública, una corporación grande. Pusimos énfasis, nuestra tercera meta estratégica es la internacionalización de la universidad, y la internacionalización es en muchos aspectos, además de atraer estudiantes de todas las partes del mundo, que tenemos ya impacto en sobre 50 países. Ya hemos graduado exalumnos de 50 países alrededor del mundo, pero también es atraer facultad de todas las partes del mundo y administradores. También exponerlos, enviándolos a charlas, conferencias, exponer nuestras políticas y ideas y proyectos que estamos haciendo en ambientes globales. O sea, la internacionalización es mucho más que atraer estudiantes, es también crear un ecosistema, un ambiente en donde se comparten ideas, distintas visiones. Ahora mismo tenemos unos cuantos, tenemos un grupo de estudiantes de España cursando arquitectura que llegaron la semana pasada y esta semana están llegando otro grupo. Luego también pusimos énfasis a través de nuestra cuarta meta estratégica la alianza con la industria, gobierno y sociedad. Y esa es una meta estratégica muy importante porque la universidad tiene que traer soluciones a la sociedad, al gobierno y a la industria. Es traerle, exponerle, no sentarse a esperar que te pidan ayuda, sino traerle soluciones, innovación, traer innovación a todo lo que, ¿verdad?, a la sociedad, al gobierno y a la industria. También nuestra quinta y última meta estratégica es la sostenibilidad.
1: Sostenibilidad
2: de la universidad y prácticas de conservación de nuestro medio ambiente. Protección de nuestro medio, coexistir con el medio ambiente, con lo que nos, ¿verdad?, con todo lo que es la flora, la fauna, y proteger nuestros recursos de agua, de aire, mediante nuestros procesos exponer al estudiante a sembrarle esa semilla de que tiene que tener conciencia, ¿verdad?, y los desperdicios, con la botella plástica, uso el termo reciclable, etcétera, etcétera, etcétera. Y la sostenibilidad financiera de la universidad para subsistir, para existir más allá de 60 años.
1: Y atender lo que está sucediendo en el país, presidente, porque fíjese, escuchándolo, y es una de las cosas que provoca esta entrevista, la educación superior en Puerto Rico tiene muchos retos. La demografía, ¿verdad? Ahora es más un estudiante no tradicional que el high schooler, ¿verdad? Porque tenemos menos niños naciendo, también tenemos muchas escuelas cerrando, ¿verdad? Las tendencias laborales han cambiado y los retos de país, increíble. Veo que ese plan estratégico en ese momento, que coincidió con la entrada de su presidencia, tenía una visión distinta. Y usted habla mucho de lo que es la nueva universidad. Me parece una fórmula ganadora esta, ¿verdad? Y cuando vemos el Puerto Rico hoy, entendemos que esos cinco pilares de objetivos que usted tiene de plan estratégico son poderosos y creo que hay que detenerse a observar porque ha sido una fórmula ganadora y debería de ser a lo que nos debemos encaminar como país. Entonces, le pregunto, cuando usted piensa en el futuro de Puerto Rico, porque usted ha sido muy vocal con la academia de insertarse en temas importantes de país, de transformación, no quedarse en las gradas, ¿verdad?, a ver lo que pasa o ser de opinionado, vamos a decirlo así, sino de una persona de acción, ¿verdad? ¿Qué papel juega la educación superior para transformar nuestra economía y nuestro país?
2: Bueno, un país o isla, en nuestro caso, que progresa, que se desarrolla, tiene que tener tres elementos básicos, que es educación, salud y seguridad. Pero sin educación no hay ni salud, no hay médicos, no hay enfermeras, no hay hospitales, ¿verdad?, con gente capacitada para atender las necesidades de salud de nuestra población, y no hay seguridad. Y hoy en día la seguridad depende de ciberseguridad, que en esos temas innovadores somos un centro de excelencia académica en cybersecurity, designado por NSA y Homeland Security. Estamos entrando a nuestro cuarto ciclo de 5 años. Estamos llegando a nuestro año número 15 y preparándonos para nuestro cuarto ciclo. Somos una universidad que provee innovación para que nuestra sociedad se asegure en este tema, ¿verdad?, de ciberseguridad. Así que la educación es la base. Y la educación tiene que estar actualizada y responder a la necesidad de la industria, muy importante, y del gobierno y de la sociedad.
1: Me encanta mucho escuchar eso y sé que está trabajando con unos cambios en los currículos académicos junto a su equipo de academia, ¿verdad? Enviamos un saludo aquí al doctor Carlos González, vicepresidente académico, que hoy está casualmente, ¿verdad?, en la actividad SHIFT, ¿verdad?, que es de los agrimensores, que también cumplen aniversario, ¿verdad?, con el tema de la... Y nuestra sede, la Universidad de Politécnica, es la sede para ese evento en el día de hoy. Y le pregunto, el estudiante de hoy ha cambiado. El estudiante de hoy ha cambiado y antes no se hablaba mucho de lo que era la educación continua, las certificaciones, y vi que usted ha lanzado un área de educación continua denominada con el nombre de Ascend, que lo podemos interpretar como ascender, ¿verdad? Y veo que lo que hay ahí es certificaciones, ¿verdad?, especializadas. ¿A qué, verdad, se debió ese cambio?
2: Ese cambio responde a la necesidad, a lo que nos está pidiendo el estudiante y la industria. ¿Verdad? Se dice por ahí de que el estudiante no, que ya estudiar un bachillerato, que eso es mucho tiempo, que qué sé yo. Pero nosotros le respondemos con que está bien, estudia estos microcredenciales, estas certificaciones que pueden ser stackable, te van llevando a un grado profesional universitario. Así que estamos respondiendo a su llamado. Muchas industrias nos dicen, mira, yo quiero un adiestramiento en Lean Six Sigma, en calidad, o en Project Management. Lo adaptamos a esa industria aplicado a sus problemas del día a día y vamos allá y adiestramos a su personal sin que tengan que salir de la planta o de la fábrica, sean donde sean, Puerto Rico o en el mundo.
1: Qué poderoso eso. Usted está diciendo que la universidad no, de hoy no puede ser una universidad estática. Es una universidad que se mueve a la industria para capacitarlos con los recursos que tenemos, ¿verdad?, en la universidad, académicos preparados, ¿verdad? Y eso es bien importante, presidente, porque muchas veces el día a día de las empresas, ¿verdad?, aún con sus retos, el sacar la empleomanía de las áreas de trabajo cuesta, y ustedes han identificado esa gran necesidad y están llevando el recurso a adaptarse, ¿verdad?, a la necesidad genuina, no tan solo de educación, sino de espacios y tiempo. Eso es eficiencia, está manejando eficiencia y eso me encanta mucho, ¿verdad? Sé también que tienen un campus en Orlando, o sea que tenemos un bracito por allá.
2: Tenemos un bracito, nos fuimos con la diáspora, persiguiendo la diáspora. En Orlando, ¿verdad?, la población puertorriqueña, allí tienen la alternativa de cursar sus estudios universitarios en la Politécnica. Allá, pues, fíjate, también tenemos unos cambios que me trajeron el tema de Orlando, en el cual el perfil del estudiante ha ido cambiando allá y acá en Puerto Rico, en ambos lugares. Y ya el estudiante no es solamente el estudiante que sale de high school. Ahora tenemos una estudiante de todas las edades, ¿verdad?, o todas las generaciones. Gente adulta que quieren readiestrarse, sea mediante certificaciones o microcredenciales. Tenemos estudiantes estudiando bachillerato adultos y para ellos tenemos la flexibilidad de nuestros programas en línea, programas híbridos, en el cual, pues, si esta persona, ¿verdad?, estudiante tiene familia, tiene un trabajo, pues puede a la misma vez estudiar sus cursos a su comodidad de tiempo. En Orlando, el perfil del estudiante es así, es mayormente un adulto, sea para bachillerato o maestría, es adulto. Y tenemos los programas adaptados a su necesidad. O sea, muchos de ellos son profesionales que quieren, ¿verdad?, extender su grado a la ingeniería, envolverse en áreas de STEM, que son áreas altamente remuneradas, que ellos quieren tener mejor calidad de vida, mejores ingresos. Pues la universidad se adapta. Ellos, la compañía los mandan a un viaje, pues está bien. Vamos a trabajar alrededor de eso y logramos, ¿verdad?, el éxito estudiantil, que se gradúen con un grado en ingeniería, arquitectura o empresarismo.
1: Presidente, veo en usted unas destrezas de liderazgo distintas al presidente tradicional de las universidades, donde, y voy a usar esto con todo el respeto, el presidente suele llamarse Ernesto, como lo conocen, ¿verdad?, en vez de usar el título de presidente. Y tres valores, ¿verdad?, bien importantes que, que he escuchado de parte suya y quiero que me lo aplique a su día a día y creo que eso es parte del éxito que está teniendo la universidad. Escuchar, humildad y observar. ¿Por qué esos tres valores son los que lo guían a usted como líder?
2: Bueno, el líder de la Politécnica o de cualquier industria, porque yo creo que esto aplica también a cruza fronteras de industria, hay que estar conectado con la operación. Hay que estar conectado con todo lo que está ocurriendo en cada esquina de la universidad, en este caso, ¿verdad? O de la planta física, y saber cuáles son las necesidades de nuestro cliente, comunicarse con en el día a día, saludar al cliente, ¿verdad? Digo cliente, aquí es el estudiante, y es muy importante escuchar su necesidad para nosotros poder traerle soluciones. Esto pues conlleva muchos detalles hasta de cómo uno se viste. O sea, no, ¿verdad? Pienso que tenemos que identificarnos, vernos juveniles, porque es un
1: área para conectar.
2: Para conectar, estar con ellos y vamos a tomarnos un cafecito o un chai latte ahora, porque ahora son los chai latte.
1: Bueno, presidente, usted está en todas.
2: Integrarnos y somos crear un ambiente de conexión, de familia. O sea, muchas veces como empleado, ¿verdad? Uno está más en la oficina que en la casa, que también hay un ambiente de familiar, ¿verdad? De interconexión. Y eso es parte del ambiente, de la cultura que se crea en el entorno.
1: Veo un presidente, me encanta escuchar esos tres valores porque yo creo, presidente, que esta palabra es poderosa para los que nos están sintonizando en la mañana de hoy, no tan solo para las universidades, sino para las empresas. Cuán importante es estar conectado con nuestra gente, escuchar, porque a veces escuchar nos da esa guía para poder redirigir o dirigir, y me parece que eso ha sido el éxito que usted ha tenido, ¿verdad? Y la parte de la humildad. Los títulos, los puestos no hacen a la persona si no sabemos convertir eso en una acción y una transformación. Usted habla mucho de transformación, lo vemos caminando por el campus, hablando con los empleados, pero también con los estudiantes que se identifican con usted y usted puede atraer, ¿verdad?, esas necesidades que ellos tienen para liderar el equipo de directivo. Ustedes que nos están escuchando, el mensaje de este primer segmento es que las universidades ya no pueden limitarse a otorgar diploma. Tienen que convertirse en motores de innovación, desarrollo económico y movilidad social. Y cuando regresemos de esta breve pausa, vamos a hablar de la importancia que le está dando la Universidad Politécnica a la empleabilidad como segunda graduación. Regresamos en breve en Mujeres en Sintonía.
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1: Y estamos de vuelta aquí en Mujeres en Sintonía. Esto es una mañana interesantísima, poderosa. El valor de la educación es sumamente importante y más aún importante que nos hable el presidente de la Universidad Politécnica, siendo una universidad tan especializada como esta, de estos valores de los líderes, ¿verdad? De cómo hay que escuchar, observar, ¿verdad? Y tener ese sentido de humildad que yo creo que debe ser aplicable a todas las anteriores, a todas las empresas y a lo que nos está pasando el país, señor presidente, porque a veces vamos tan acelerados que no nos detenemos para identificar, ¿verdad?, esas verdaderas necesidades y conectar. Él habla aquí de conexión. Y hablando de conexión, me atrae mucho la atención de cómo más allá de la parte de entregar un diploma, cómo las universidades se esfuerzan día a día, ¿verdad?, para atraer estudiantes y graduarlos, entregarles un diploma, ¿verdad?, académico. Esta universidad decide, ¿verdad?, presidente, me tiene que hablar eso, porque eso es romper cualquier paradigma de decir, ahora van a haber dos graduaciones. La graduación, una es el título que te voy a otorgar, pero si no te empleo, no logré el objetivo. Cuéntenos de eso.
2: Bueno, en la universidad, ¿verdad?, yo hablamos informalmente de que tenemos dos graduaciones anuales. Claro, está la graduación, la ceremonia de graduación, que la celebramos a finales de junio, principios de julio, ¿verdad?, que desfilan todos nuestros estudiantes de todos los grados que otorgamos. Esa es la ceremonia simbólica. Pero ahí tenemos otra graduación, que es la graduación, que es esa carta que tú recibes de oferta de empleo. Sea oferta de empleo o sea ese permiso que tú recibiste para comenzar a operar tu negocio. Esa es la segunda graduación. Es la que queremos completar. Es la que queremos verdaderamente, ¿verdad?, que sea la más importante. ¿Cómo logramos eso? Nuestra cuarta meta estratégica, nuestro plan estratégico, la alianza con la industria, gobierno y sociedad, y aquí me voy a enfocar en la industria. Tenemos un departamento que se llama Centro Idea, el cual está conectado con los empleadores. Los 12 meses del año hacemos dos job fairs e invitamos a los empleadores a hacer entrevistas, a dar charlas, a presentar sus compañías. En este departamento, en esta división de la universidad, se hacen una infinidad de proyectos desde reforzar las habilidades blandas del estudiante, preparar su resumen, cómo expresarse, cómo dirigirse, cómo vestir, hasta ese último detalle. Tenemos programas de co-ops en el cual el estudiante recibe crédito por trabajar, ¿verdad?, un periodo de tiempo en hacer algún proyecto en la industria. Nuestro modelo de project-based learning y de capstones, en el cual el estudiante sale a la industria y hace un proyecto, ¿verdad? Tenemos alianzas con las compañías y nos traen sus necesidades y le preparamos proyectos reales, soluciones a sus problemas, mientras el estudiante está cursando tercero o cuarto año. Entonces, la universidad, desde su inicio, desde su fundación en el 1966, 60 años más tarde hoy, fue fundada como una alternativa al sistema tradicional de educación universitaria. La universidad comenzó como una universidad nocturna en el centro de la Milla de Oro, en el centro bancario, en la área metropolitana, donde está mitad de la población de la isla. para darle la flexibilidad al estudiante que quisiera hacerse ingeniero, tener su familia, trabajar y estudiar a la vez. Y eso, esa es la clave del éxito de esta universidad, que ha permeado a través de los años, se ha adaptado, porque ahora, fast forward 60 años más tarde, pues le podemos ofrecer al estudiante no solamente cursos nocturnos, lo podemos dar diurno, sabatino, en línea, híbrido, sincrónico, asincrónico. Y eso ha permitido que el estudiante continúe. O sea, ya se ha creado una costumbre, un perfil del estudiante que empieza el primer año como estudiante full time, mitad del segundo año ya empieza a buscar su trabajito y se emplea. Entonces, pues la universidad de prevé la flexibilidad, se emplea en la flexibilidad de los horarios, se emplea en una compañía de ingenieros, sin ser ingeniero, puede ser en entrenamiento, y ya cuando llega a su graduación, que enseña el diploma, ya tiene la carta de ajuste, ¿verdad?, de sus beneficios salariales a nivel de ingeniero. Eso es lo que, entonces, pues ahí vemos que según las estadísticas, según los estudios y las encuestas que le hemos hecho a los estudiantes, nuestro estudiante graduado, el 82% del grupo total ya sale empleado de su graduación. Entonces, tengo un caso, el caso de ingeniería industrial, el 90% sale empleado en un título de ingeniero industrial. O sea, a su graduación.
1: Que es una carrera de alta demanda.
2: Que es una carrera de alta demanda, ¿verdad? Y de eficiencia. Yo soy ingeniero industrial y tengo
1: Ahí saca la raya este castor que viene, ¿verdad?, a hablar de toda esta innovación. Y entonces estamos viendo que del salón de clases salimos al mercado laboral. Fíjense, a todos los radios escucha que nos están sintonizando, Puerto Rico tiene un montón de soluciones que hacer. El valor de la educación es uno que es principal y primordial. Tenemos que invertir en la educación para que nuestro país pueda buscar soluciones a todos los retos que se están enfrentando en el día de hoy. Saca la raya este castor que viene, ¿verdad?, a hablar de toda esta innovación. Y entonces estamos viendo que del salón de clases salimos al mercado laboral. Fíjense, a todos los radios escucha que nos están sintonizando, Puerto Rico tiene un montón de soluciones que hacer. El valor de la educación es uno que es principal y primordial. Tenemos

0: menos estudiantes, ¿verdad? Que hay unos retos económicos de país increíbles. Hay una universidad que está pensando diferente. Se salió de la caja que ya no existe y dice, no, esto hay que mirarlo de manera distinta, hay que observar, hay que escuchar, hay que liderar con humildad. Hay que hacer una marca que tenga credibilidad y que lance profesionales que puedan ser empleados. Y la otra magia que me parece, presidente, que están logrando ustedes también es cómo entonces estamos bien, bien conscientes de que esos estudiantes que estamos graduando se retengan en Puerto Rico, porque Puerto Rico, señores, sí se puede levantar. Esta islita 100 por 35 tiene mucho talento y una de las carreras, ¿verdad?, en todas sus dependencias, ¿verdad?, que necesita Puerto Rico con los retos que tenemos, que si en el agua, que si en la luz, que si en las cosas del medio ambiente, ¿cuáles son? La ingeniería. Necesitamos también arquitectos, ¿verdad?, para reconstruir todos esos edificios y preservar, ¿verdad?, la cultura y la historia que tenemos nosotros aquí. Y me encanta poder escuchar que esa visión que usted tiene, ¿verdad?, de empleabilidad existe. Y un castorcito, no puedo decir pajarito, no voy a decir castorcito, porque ellos son castores, ¿verdad? Me dijo que ahora en septiembre ustedes arrancan con un tema de emprendimiento, con algo ahí del Beaver Tank. Van a estar trabajando también de esa conversión de esos capstones para que los estudiantes se vean emprendiendo.
1: Correcto. Wow, todos los años hacemos sobre 250 capstones en la universidad, que son proyectos de necesidad, de soluciones a problemas. Y estos capstones pueden ser para una industria o una nueva idea, un emprendimiento nuevo totalmente. Así que para eso estamos acelerando nuestro paso para llevarlo a apoyar más al estudiante a hacerlo realidad. Muchas veces antes de graduarse, nuestra Escuela de Gerencia y Empresarismo se rehace,
0: suelta la sopa, nos está preámbulo, una premisa.
1: Un preámbulo nada más adelante en septiembre estarán escuchando, así que eso lo voy a dejar ahí en secreto por ahora, pero
0: nos tiene que dar la premisa, presidente.
1: Bueno, vamos a tener una escuela de administración de empresas, gerencia y empresarismo aliada a las áreas STEM, atada a ingeniería y arquitectura, empresarismo que une las dos áreas, la ingeniería, la arquitectura y temas relacionados a ellos. Pero no quiero decir más nada.
0: No puede. Adelante. Ahí.
1: Estoy aguardando un poquito.
0: Eso es poderoso. Qué bueno que estén teniendo esa visión, presidente. También convertir, ver el área de emprendimiento es algo interesante. Puerto Rico necesita más casos de emprendimiento, ¿verdad? Nuestros jóvenes son creativos, son creadores de mucha tecnología, de innovación. Estamos viendo muchos proyectos. Y hablando de ese emprendimiento, quiero dar un ejemplo de los que ustedes recientemente estuvieron trabajando. Me dicen que ustedes fueron los propulsores del mapa de logística de transportación aérea, ¿verdad?, marítima del gobierno de Puerto Rico, específicamente con la agencia del DIDEC. Cuéntenos de eso.
1: Sí, un equipo de estudiantes y profesores desarrollaron este mapa interactivo de logística de Puerto Rico. Puerto Rico, al ser una isla, depende mucho del movimiento, ¿verdad?, logístico, sea por aire, sea por agua. Hicimos una primera fase, ya la completamos, fue totalmente exitosa y estamos pasando ahora a la segunda fase. También hacer este proyecto mucho más innovador, mucho más actualizado e implementado, ¿verdad?, para el bien de nuestra sociedad.
0: Presidente, el tema de la inteligencia artificial es un tema que a veces cuando tenemos entrevistas o hacemos encuestas, la gente le asusta. Pero sin embargo, yo he visto a la universidad, no tan solo en inteligencia artificial, vamos a hablar de la tecnología en todos sus aspectos, aplica altamente las destrezas de tecnología y la innovación, todos esos software nuevos que vienen a lo que es, no tan solo en la administración, ¿verdad?, de la academia, sino también en equipo para nuestros estudiantes. Quiero hablar de dos cosas. Una, sé que recientemente usted ha adquirido un software, ¿verdad?, para el reclutamiento de estudiantes, ¿verdad?, y que

0: próximamente van a estar en su segunda etapa, y casualmente fue por esa visión suya de escuchar, ¿verdad? Y de observar y ver cómo podemos hacer los procesos más ágiles de matrícula, de conexión. Háblenos un poquito de esa inversión que hizo.
1: Bueno, cuando comencé la presidencia en el 2022, me lancé a reemplazar nuestro ERP, nuestro Enterprise Software, por uno más actualizado, en el cual se le facilita la matrícula al estudiante, donde quiera que esté en el mundo, porque esto está dado también a la internacionalización, darle los servicios más automatizados a nuestro estudiante, en el cual puede ver su mapa curricular, lo que llamamos DegreeWorks, y se le hace más fácil ver dónde está parado y acelerar su graduación mediante automatización en todas las áreas, ¿verdad? También tenemos nuestros cursos en línea, apoyados, cursos en línea y presenciales apoyados con tecnología. Tenemos laboratorios virtuales, tenemos libros electrónicos, tenemos Blackboard, ¿verdad? Todos los cursos, sean presenciales o sean en línea, se conectan por Blackboard. Todos los productos de Microsoft. Somos una universidad que usamos la tecnología, estamos actualizados en toda aplicamos la tecnología a todos nuestros procesos.
0: ¿No le tienen miedo al cambio?
1: No, la universidad realmente es la primera que tiene que cambiar. No podemos pensar dentro de la cajita, ya no existe cajita. La universidad es la que implementa cambio, la que está continuamente, tiene que ser dinámica e innovadora, trayendo innovación a Puerto Rico.
0: El mundo cambió y ustedes también. Y eso me trae, presidente, en estos últimos minutos que tenemos de este segundo segmento, sé que está el estudiante como centro. Quise traer la parte de la tecnología. Los estudiantes desde la palma de la mano pueden accesarse a la universidad para ver esos servicios, ¿verdad? Y adelantar procesos, conectar con la academia, hacer sus procesos de matrícula, ¿verdad? Se hace ese proceso un poquito más ágil, ya saben cuándo entonces finalmente se van a graduar. Es una inversión que la vemos que va a redundar en éxito, porque los estudiantes de hoy son tecnología. Pero también otro castorcito me dijo que usted tiene un proyecto emblemático que se llama Casa, que viene por ahí.
1: Ah, sí, Casa. Bueno, cuando la universidad comenzó a reinventarse en el 2022, yo creé una nueva vicepresidencia, que es la vicepresidencia de éxito, de persistencia, éxito y éxito estudiantil. En esa vicepresidencia velamos, acompañamos al estudiante desde que, mucho antes, desde que está en universidad, porque tenemos programas pre-college a cargo de esa vicepresidencia, a través de la universidad cumpliendo con su éxito estudiantil, llegando a retenerlo y graduarlo. Esta vicepresidencia pues va a tener una nueva casa, que son las siglas, ¿verdad? El Centro de Asesoría para los Estudiantes. Es una área en la universidad, en el edificio principal, que se está remodelando totalmente para ofrecer todos los servicios que da la vicepresidencia. Servicios psicólogos ocupacionales, los academic advisors, peer students que ayudan, que dan tutorías a los estudiantes, profesores, facultad que es asesora.
0: Un área de acompañamiento total. O sea que eso es como un GPS para los estudiantes.
1: Exactamente.
0: Oye, esta universidad sigue innovando, sigue creando. Y qué bueno, presidente, que usted saque estos espacios para conversarlo, porque hoy día en Puerto Rico de lo que se habla es de la mala noticia, de los retos que tenemos, de todos los problemas que hay, pero los buenos somos más. Hay gente que sí tiene intención de hacer cosas, de levantar el país, y me parece que la herramienta de la educación es sumamente importante. Y hemos, ¿verdad?, resumido de todo lo que usted nos ha dicho en este segundo segmento, que hoy día, ¿verdad?, el título universitario abre la puerta, pero son las competencias, la capacidad de aprender continuamente, ¿verdad?, y la experiencia práctica las que construyen una carrera exitosa. Y ustedes están empeñados en eso, ¿verdad? Es una de las metas exitosas. Y darle herramientas como esta que está hablando ahora, de no tan solo hacer una inversión en una herramienta tecnológica para que los estudiantes puedan hacer más fácil su proceso de matrícula y de gestar su proceso dentro de la universidad, sino también un centro de acompañamiento donde ellos van a poder encontrar estas herramientas y estos profesionales que los van a ayudar a ellos a concluir su proceso, no tan solo académico, sino también de empleabilidad. Pero miren, ustedes no se vayan, quédense aquí porque cuando regresemos, miren, vamos a hablar de un 5K, porque como casi no hacen nada, ahora también van a hacer un 5K en septiembre 27. No se retiren, que regresamos en breve en Mujeres en Sintonía.
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0: Y estamos de vuelta aquí en Mujeres en Sintonía Mindset con Silvia Rivera y estoy súper contenta de haber tenido este programa en la mañana de hoy, sábado 8 de agosto, y de hablar de un tema tan relevante como lo es la educación, la transformación de país, ¿verdad? El compromiso de un presidente de una universidad privada que está ocupándose, ¿verdad? Él no está preocupado, él está ocupándose con su equipo de trabajo de cómo pueden aportar en esa transformación de Puerto Rico, ¿verdad? Ante tantos retos que ahí, utilizando, ¿verdad?, el valor y el activo más importante que tiene un país, y es su educación. Y más aún en una escuela, ¿verdad?, una universidad especializada en los temas STEM, que son la orden del día, ¿verdad?, que se necesitan. Hablamos aquí de ciberseguridad, hablamos de arquitectura, hablamos de empresarismo, de todas las ingenierías, hablamos hasta de agrimensura, ¿verdad? Tocamos el tema de la empleabilidad y el emprendimiento. Definitivamente, esta es una universidad fuera de todas las cajitas que hay, como él decía, no existen cajas. Señores, este es el pensamiento que nos debemos de llevar hoy con el mensaje y la entrevista del señor presidente Ernesto Vázquez Martínez de la Universidad Politécnica, es que tenemos que detenernos y tenemos que repensar. Y él nos hablaba de escuchar, observar, humildad y accionar. Eso aplica para todo el mundo. Yo creo que es un momento, le agradecemos, presidente, que haya compartido esos valores de liderato suyo, porque definitivamente ante todos los retos que están aconteciendo en el país, en nuestro país y en el mundo entero, debemos de decir, es momento de repensar cómo nosotros los que estamos liderando las áreas, ¿verdad?, las empresas, el propio gobierno, ¿verdad?, agencias, debemos de sentarnos a ver qué más podemos hacer o si lo que estamos haciendo quizás necesita un rediseño. Y vemos una universidad que se ha rediseñado, que está escuchando el estudiantado, viendo cuáles son esas tendencias laborales, viendo los retos que tiene el país y cómo puede ser un aliado ante eso, ¿verdad? Así que la educación sigue siendo la inversión más poderosa que una persona puede hacer. No solo cambia una vida, cambia familia, comunidades y el futuro de un país. En la Universidad Politécnica estamos viendo, ¿verdad?, que ellos creen firmemente que desde las aulas se mueve el mundo. Y entonces, como si casi no estuviesen haciendo nada, también están entrando en lo que se llama un programa de universidad saludable, en todo el sentido de la palabra. No tan solo manejar la salud, ¿verdad? Para que estemos todos bien en eso, sino que, mira, me dice un castorcito que anda por ahí que usted está lanzando un 5K, construye tu ruta para un fondo de beca. Presidente, ¿cómo surge esta iniciativa de celebrar este primer 5K, construye tu ruta de la Universidad Politécnica y casualmente en los 60 años? Cuéntenos.
1: Bueno, el próximo domingo 27 de septiembre, apúntenlo, pónganlo ahí en su agenda, a las 6 de la mañana, sí, a las 6 de la mañana, porque los 5K son tempranitos los domingos por lo del tráfico, etcétera. Este 5K va a ser en Atorrey. Hemos identificado una ruta para que ustedes puedan correrlo, caminarlo, ir allá a janguear con las amistades. Es un compartir para que aporten su granito de arena a transformar la juventud de Puerto Rico. Con esa ayudita económica al fondo de becas de la universidad, que hago un llamado, ¿verdad?, a compañías, individuos o personas que quieran participar, que aporten, ¿verdad?, su auspicio o su inscripción en el 5K pro fondo de becas de la Politécnica. La Universidad Politécnica ofrece muchas ayudas a sus estudiantes, sean ayudas federales, estatales o privadas, o del fondo de becas de la universidad. Tenemos un fondo de becas varios fondos de becas, hablamos del fondo de becas, pero tenemos distintas divisiones de ese fondo de becas. Tenemos un fondo para los atletas que quieren estudiar ingeniería, que, ¿verdad?, ahí vemos en los atletas unas destrezas de organización, disciplina, determinación. Son destrezas que se aplican a la ingeniería o cualquier carrera que quieras estudiar. Tenemos un fondo de becas, programa de honor, para estudiantes ¿verdad? De mucho aprovechamiento académico. Tenemos un fondo de beca también para el coro de la universidad, que participan en nuestras graduaciones y en otros eventos de la universidad. Tenemos mujeres para liderar, un fondo de becas para mujeres. Tenemos un fondo de becas para personas, estudiantes con necesidades médicas o condiciones médicas, para que ellos puedan costear sus estudios mientras, ¿verdad?, cuando uno tiene un tratamiento médico, es un tratamiento costoso. Y también tengo una nueva idea, que es porque he estado escuchando a nuestros estudiantes, y es un fondo de becas de necesidad que no está atado a los ingresos económicos. No es que, como se define necesidad económica, por los ingresos de la casa, ingresos bajos supuestamente, pero y sí, eso es muy cierto. Pero también hay otros casos de casas que tienen unos ingresos más moderados, en el cual puede haber, por ejemplo, una madre o padre viudo que tiene que criar a 3 niños, o 2 o 3, 4 niños, y con un solo salario, que puede ser un salario de clase media, no le da para cubrir, costear toda esa educación. Y esos son los casos especiales también que nos ponemos creativos y escuchamos a nuestros estudiantes y le buscamos soluciones para que logren transformar su vida en la universidad profesionalmente, ¿verdad? Muchos de ellos también salen, progresan también románticamente y se casan. Pero bueno, esos son otros 20 pesos. Pero nada, en nuestro fondo de becas lo queremos crecer, ¿verdad?, mediante las donaciones privadas, a través del 5K o directo, ¿verdad?, a la universidad, porque también, ¿verdad?, las ayudas externas, llámalas federales o estatales, también han ido reduciendo con los cambios que han habido, se han implementado recientemente en la beca Pell. Así que tenemos que ayudar a ese estudiante, darle su empujoncito Algunos necesitan un poquito más que otros. Todo eso se evalúa, todo esto pasa por unos comités que estamos organizados dentro de la universidad para ser justos en la otorgación de becas. Tenemos donantes privados, tenemos corporaciones, fundaciones, y gobierno federal y estatal, o individuos. Así que contamos con su apoyo. El 5K va a ser un evento muy importante para esta misión como universidad de mejorar nuestra sociedad.
0: ¿Cómo usted entiende, verdad, para todas estas empresas que nos están conectando en el día de hoy y que vamos a estar compartiendo este programa en otras redes sociales y en otras vías tecnológicas, que las empresas pueden contribuir? Si hay alguna empresa que quiere aportar y unirse a este 5K y unirse en esta gesta que tiene la Universidad Politécnica, ¿cómo los invitamos a que participen? ¿Tienen unas propuestas? ¿Hay unos auspicios ya clasificados?
1: Hay unas propuestas con unos categorías de auspicios y se pone el logo en las redes sociales, ¿verdad? Cuando se concreta el auspicio. Y ese dinero va 100% al fondo de beca. O sea, así que le hago el llamado a que aporten su... Oye, y cualquier aportación es una aportación importante, porque es un pote, ¿verdad?, que se va creando para ayuda a nuestros estudiantes.
0: Qué importante invertir en la educación. Me uno a las palabras del señor presidente de cómo debemos de invertir en fondos de beca para nuestros estudiantes. Ese es el reto más grande, ¿verdad? Adicional a todas las cosas que nos puedan pasar. Muchos de los estudiantes se acercan a sus universidades, en este caso estamos hablando de la Universidad Politécnica, de continuar estudiando y necesitan, como dice él, este empujoncito, ¿verdad? Y también es remirar la clasificación de becas que existen. Así que vemos una universidad que también está abriendo un abanico de oportunidades para identificar cuál necesidad, ¿verdad?, tiene ese sector estudiantil y poder tener una ayuda. Quizás esto no pueda resolver el 100%, pero señores, una aportación suya de su empresa invirtiendo en la educación puede hacer un mejor Puerto Rico. El mapa, mire, tengo aquí un coordinador de este 5K que se llama Geraldo, que lo tengo aquí al ladito, es mi conciencia, me está diciendo que les diga que pueden buscar las redes de la Universidad Politécnica y ahí ya aparece publicado el mapa, ¿verdad?, de la ruta a seguir del 5K del 27 de septiembre. Importante que lo vean por ahí. También me dice por aquí que ahí aparece, mira, inscríbete para el 5K, así que córrelo, camínalo, como dice el señor presidente. Y mire, lo importante de esto es sacar un día para atender nuestra salud, pero también, mire, a sacar un tiempito para compartir en familia, caminar por un propósito. Esto es una causa muy importante, poder apoyar a un estudiante, una joven o un joven que tenga aspiraciones y que quiera tener una carrera, ¿verdad?, en una institución privada de alto nivel como es la Politécnica para carreras STEM. Es posible. Y usted puede hacer la diferencia. Y si estamos preocupados, como dicen por ahí, por las cosas que pasan en Puerto Rico, pues hacen falta más arquitectos, más ingenieros, más agrimensores y más gerentes de alto nivel. Así que usted, mire, saque esos chavitos en su responsabilidad social, salga para allá, llame a la Universidad Politécnica, busque sus redes o, mire, visite la web www.pupr.edu, señores, mire, y allí está, mire, Geraldo está allí, está Glenda, está Brenda, está Adriana, ellos le contestan inmediatamente y ustedes van a poder ser parte de este grandioso evento. Y ahora voy, presidente, a preguntarle en estos 5 minutos últimos, que yo le he sacado el jugo a este señor que siempre está bien ocupado, el que está corriendo todo el tiempo, pero hay que aprovechar. ¿Dónde usted ve a la Universidad Politécnica de aquí a 10 años más?
1: Innovando, rediseñándose otra vez, porque 10 años es un periodo muy largo, y atendiendo las necesidades globales, no solamente de Puerto Rico, pero trayendo soluciones globales a nuestra sociedad, para todos sus problemas, ¿verdad? Porque somos una escuela STEM de ingeniería que buscamos soluciones y arquitectura y nuevos diseños. Así que la universidad continuará especializándose en lo que sabe. Nosotros sabemos de carreras de ingeniería y de arquitectura y de empresarismo. Y ahí nos mantendremos enfocados, perfeccionándonos, mejorándonos y no queriendo, ¿verdad? Acaparar en todo. Por decir, no nos vamos a meter en áreas de salud, porque no es nuestro expertise. Sí, tenemos una ingeniería biomédica, tenemos programas únicos y continuaremos creando programas únicos en Puerto Rico. Nuestro programa de ingeniería ambiental es único en Puerto Rico. Nuestro programa de ingeniería biomédica, bachillerato y maestría es único en Puerto Rico. Así que continuaremos innovando y recreándonos.
0: No tan solo en Puerto Rico, sino también en la Florida, porque sí que tienen ese pedacito allá. Me gusta mucho lo que están haciendo, darle oportunidad a los puertorriqueños que quieren tener una experiencia en Florida y luego traerlos de vuelta a casa, porque sé que en la pasada graduación hubo experiencia de estudiantes que se graduaron en el campus de la Florida y están regresando a su islita para aportar el conocimiento desde su profesión, ¿verdad? Y su título ahora, qué interesante, y que compañías puertorriqueñas los están atrayendo acá. Eso es interesante. También quiero, en estos últimos minutos, presidente, un mensaje suyo como líder de una universidad tan prestigiosa como la Universidad Politécnica a los líderes de hoy y a el compromiso que tenemos todos, desde la comunidad, desde la academia, desde la industria, a levantar a Puerto Rico y hacer la diferencia. ¿Qué mensaje, si usted tiene estos últimos minutos, qué le diría a todos esos radioescuchas y a la gente, verdad, que convivimos acá en esta isla del encanto, de cómo podemos hacer que Puerto Rico salga hacia adelante?
1: Tenemos que salir de pensar que somos resilientes. Tenemos que salir más allá de eso. ¿Verdad? La resiliencia ha salido por ataques de distintas maneras, o ¿verdad? Sea huracanes o pandemia o situaciones en nuestro sistema de infraestructura. Y tenemos que pensar fuera de la cajita y ser innovadores. Ser innovadores, manteniéndonos innovando, trayendo nuevas ideas y arriesgándonos. Cuando uno intenta alguna hazaña y te sale mal, eso es una oportunidad de volver a empezar. Peor es cuando no la haces y no fracasaste. Pues ahí no hiciste nada. Pero cuando te lanzas, Y fracasaste, porque vas a tener tus fracasos como también vas a tener tus éxitos. Pero cuando la pegas, la pegas. Así que seguir adelante, seguir esforzándose y seguir innovando, que eso es arriesgarse a lo nuevo, a lo innovador, a lo diferente.
0: Palabras poderosas. La resiliencia no puede convertirse en costumbre. Hemos sido resilientes, pero no puede ser la práctica. Qué hermoso, grandioso que un presidente de una universidad dirija sus esfuerzos, ¿verdad?, académicos, administrativos, para marcar la diferencia a través de la educación. Gracias, presidente, por darnos esta hora. Esperamos que puedan compartir este programa. Esperamos poder tenerlo nuevamente aquí. Y vamos a estar allí el 27 de septiembre caminándolo por la educación de Puerto Rico. Así que sigan las redes sociales de la Universidad Politécnica y pendiente a otras cositas que vamos a hacer con este grupo Castor. Nos vemos el próximo sábado en Mujeres en Sintonía a las 10:30 de la mañana.
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0: Muy, pero muy buen día, queridos amigos. Bienvenidos a nuestra primera parte del bloque musical sabatino, que es revivir recuerdos a través de la música en su programa favorito de hoy, mañana y de siempre. Sí, señor, los mejores años de nuestra vida por aquí, por WIPR 940 AM. Y somos Emma Iris Santos Ramos y este servidor, Enrique Quique Sayas, que ya estamos aquí en vivo y a todo color esperando sus llamadas para complacerlos con sus canciones favoritas. A cargo del control radial, nuestro ingeniero Bruce Lee. Un abrazo, querido amigo, querido compañero, tremendo. Y aquí de nuevo nuestra querida compañera Emma Iris para darle la bienvenida a nuestro prestigioso público.
1: Bueno, pues aquí estoy de nuevo, gracias a Dios. Saludos a nuestros oyentes de los mejores años de nuestra vida. Esperamos que hagan sus llamaditas a través del 787-777-0940 y esperamos que estén todos bien. Oye, y acá saludando al otro nieto mío, acá, al gran Bruce Lee, gran técnico por excelencia.
0: Y hoy hay una persona muy especial escuchándonos. Yo lo sé.
1: ¿Una persona muy especial?
0: Oh, sí. Oh, sí. Tu nena, beba, la flaca.
1: Ah, ahí tengo a mi hija, Nilsa Iri, que está ahí.
0: Gracias.
1: Sí, pues, ay, Dios mío, porque se me olvida. Pues está ahí Nilsa Iri y mi hija.
0: Un beso bien fuerte para ti, que, querida.
1: Mi hija más pequeña, digo, de los mis hijos, la más pequeña, la menor.
0: Así mismo es.
1: Allá está en sintonía, escuchándonos allá en Trujillo Alto.
0: En Trujillo Alto. Pues bien, bienvenida. Qué bueno.
1: Qué bueno, y que no sea la primera, que no, hija, que no sea la primera vez que nos escucha, que sean muchos sábados.
0: Y que disfrutes,
1: y que disfrutes
0: de lo lindo
1: el programa.
0: Estas canciones y estas bellas melodías.
1: Y si puedes llamar, te lo agradezco también.
0: Mira, también. Repite el número por ahí para
1: pues
0: que no se lo
1: olvide. Pues ya tú sabes, si quieres llamar, Nilsa, estamos aquí en... debes llamar al 787-777-0940. Anótalo para que no se te olvide.
0: Es la cosa. Oiga, y esta empezamos, arrancamos con el Gran Combo y ahí cantaba nuestro queridísimo Charlie Aponte, esta salsa de nuestro compatriota Juan José Hernández Doejo.
1: Juanchi, el Gran Juanchi.
0: El Juan Gran Juanchi, gran que... amigo nuestro, te enviamos un fuerte abrazo.
1: Un fuerte abrazo a la Juanchi y puedo aportar algo, ¿verdad?
0: Claro que
1: estamos
0: sí.
1: Estamos hablando de Juanchi. Tremenda persona.
0: Oh, sí.
1: Y va a estar aquí en el Centro de Bellas Artes de Santurce.
0: De Santurce, pronto.
1: El 29 de agosto.
0: Qué bien.
1: Hay que ir allá a verlo.
0: Ahí estaremos, Juanchi. Un abrazo, te queremos mucho, ¿ok? Y nada, esto ahí arrancamos con arroz con habichuela. Tremendo numerazo de parte de Juanchi. ¿Ya tenemos llamada? Ah, pues vamos a la primera, adelante. A ver quién inaugura. Ajá. Buen día.
2: Buenos días, Quique.
0: Ah, Ortiz, perdón.
1: Cruz.
0: Cruz, ¿cómo está usted, mi hermano?
2: Cruz de Carolina. Un gran saludo para ustedes.
1: Saludos, Cruz. Buenos días.
2: Que Dios los bendiga. A ti, Quique, Titania, la linda muchacha para el pueblo puertorriqueño. Qué bonito, qué hermoso.
1: Gracias, Cruz. Gracias siempre.
2: Mira, Quique,
0: te voy a pedir
2: una petición, un favor.
0: Venga.
2: Mira si me puedes conseguir algunos boleros de los dos campeones de los boleros sentimentales, que fue Iván Rodríguez, el de Nueva York, con Ya sé que te perdí, o Camino del Pacaray, o Johnny Rodríguez, cualquiera de Johnny Rodríguez. Esos fueron los dos titanes del verdadero bolero suave y hermoso.
0: Okay.
2: El bolero,
0: vamos despacito. El primero, ¿quién era? Iván.
1: Por Iván Rodríguez.
2: El famoso Iván Rodríguez, ¿sí? De Nueva York.
1: Ajá.
0: Ah, okay. Y el otro Johnny Rodríguez. Johnny Rodríguez. Okay.
2: Eran los dos grandes del bolero sentimental.
0: Okay. Johnny Rodríguez era vecino mío, fue vecino
1: sí,
0: mío.
1: ¿Cuál es el título?
0: No, la de Johnny, la de Iván.
2: Iván Rodríguez, ya sé que te perdí.
1: Okay.
0: Ya sé que te perdí.
1: Sé que te perdí.
2: Iván Rodríguez cualquiera, si él era bueno en eso, era bueno. Okay. Igual que Johnny Rodríguez era bueno en eso.
0: Sí, como no, y yo tengo bastante melodía de Johnny.
2: Déjame decirte, que lo dijo fue Bobby Capó. Estaba con Mirta Silva. Mirta Silva dijo, yo que Bobby Capó y Mirta Silva tenían siempre encontronazo. Y Bobby Capó le dijo, mi bolerista preferido son Iván Rodríguez y Johnny Rodríguez.
3: Mira para allá.
2: Se lo dijo ahí, dicho por Bobby Capó.
3: Oh. Wow.
2: Igual que cuando le preguntaron a Daniel Santos, ¿qué tú crees de Benny Moré contigo? Iván, y Daniel Santos le dijo, me orgullece ser amigo de don Benny Moré. Ese y yo somos grandes amigos. Él tiene su posición famosa en Cubita la Bella y yo también. Yo amo a Cuba. Cuba es mi segunda patria de amor y virtud. Así yo quiero a Cuba como quiero a Puerto Rico. Dicho por Daniel Santos, está en la historia. Está plasmado en la historia.
3: Así mismo, hermano, así mismo. Pues nada, trataré de conseguirte todo eso. Y
2: claro, que Dios los bendiga.
3: Gracias a ti, hermano.
1: Gracias, Cruz, siempre. Buen día.
2: Vamos, vamos a ponernos como yo con el creador para orar por Venezuela y por todos los países del mundo.
3: Ay, bendito. Qué situación la que están pasando. Óyeme, precisamente tengo algo hoy de hablando de Bobby Capó, una petición que hicieron aquí. Te va a gustar el número, te va a traer buenos recuerdos también.
2: Sí,
3: ¿okay?
2: Sí, Bobby Capó, chacho, Bobby Capó era un general también, igual que Daniel Santos.
3: Tremenda voz.
2: Esos gigantes nacieron en aquella época, porque aquella época era la época de oro, aquello se hacía todo bueno. Hoy día, perdonando la expresión de la palabra, sin ofender a nadie, hoy día cualquiera es cantante.
3: Pues prepárate, después, ahora detrás de esta va a venir una petición que te va a encantar y te va a traer buenos recuerdos también de una gran cantante puertorriqueña.
2: Ah, pues bueno, ¿okay? Mira, Ortiz de Carolina, campeón titán, tú eres el campeón de los carros, felicito, llame para acá siempre.
3: Ok, hermano, cuídate mucho, un abrazo, te queremos.
2: Felicito siempre para usted y para el pueblo y para todos.
1: Gracias, Cruz, siempre. Gracias. Cruz,
3: bien, bye bye. Bien, amigos, sí, señor, y vamos a complacer ahora a Mirta de Bayamón. Ella nos envió un mensaje a través de Quique y su música, @yahoo.com, que nos pueden hacer también las peticiones, porque hay veces que hay muchas llamadas, es mejor, pues puede enviarme un email a Quique y su música, todo juntito, y Quique con doble K, Quique y su música, @yahoo.com. Y ella nos pidió, para mí, considero esta cantante puertorriqueña de las mejores voces femeninas que ha dado este país, sin temor a equivocarme.
1: Así mismo.
3: Y no era por, y no lo digo porque la conocí, fui su amigo y era muy amiga de mi hermana que se habían conocido allá en Cuba. Y me estoy refiriendo a Carmen Delia Dipiní. La voz tan dulce, tan sabrosa que tenía Carmen Delia en los boleros mayormente, pues eran bellezas, como esta que la pegó durante muchos años. Este número era conocido en el mundo entero en su voz, de Mario de Jesús. Carmen Delia Dipiní nos ofrece para doña Mirta Besos de Fuego.

0: complacida, doña Mirta, allá en Bayamón, con esta petición de Carmen Delia, Besos de Fuego. Bello número y bella, bella cantante puertorriqueña, Carmen Delia Dipirí. Siempre estará en nuestros corazones, por siempre. Tenemos una llamada, adelante, estamos en el aire. Buen día.
1: Buenos días, Plácido.
0: Hola, Plácido, hermano. ¿Cómo estás, hermanito?
1: Bien, ¿y ustedes cómo está? ¿Todo bien?
0: Todo bien, hermano, todo bien. Viendo la tragedia del mundo, como esta que acaba de ocurrir en Venezuela ahora, estamos compungidos.
1: Como dice el dicho, hay que orar.
0: Hay que orar, hermano.
2: Así mismo, hay que seguir orando.
0: Así mismo. Pero compungidos todos aquí viendo esta tristeza.
1: Es verdad, sí.
0: Da grima
1: pasando,
0: ver a...
1: Pasando siempre los sábados bien, que es lo más importante.
0: Así mismo.
1: Y tu señora, ¿cómo está? ¿Todo bien?
0: Todo bien. Aquí estamos divinos. Gracias a Dios.
1: El disquito que te dije lo tengo, y para el sábado que viene quiero el cha-cha-cha del tren, que hace tiempo que no lo oigo.
0: Sí, con Olga y Tony. Sí. El chacachá del tren se llama eso.
1: Te lo
0: vamos a traer con mucho gusto, Plácido. Siempre te deseamos lo mejor, hermanito, ¿ok? Cuídate mucho.
1: Oiré el triste camino que ella misma me lo pone por ahí.
0: Bueno, el que tú pediste aquí fue... No puedo ponértelo, no se oye bien. Pero te traje algo también con Bobby Capó, que te va a gustar, ya verás que sí, ¿ok?
1: Okay.
0: Vale,
1: okay.
0: Un abrazo. ¿Qué es lo que oye que tú tenías para la próxima semana? ¿Me dijiste?
1: El
0: chacachá del tren, sí, ¿verdad? Ok, bien. Pues nada, nos vamos a ver, hermano. Cuídate un millón.
1: Igual.
0: Déjame ver, tenemos tiempo.
1: Buen fin de semana.
0: Igual para ti, hermano.
2: Igual, gracias.
0: Hombre, yo creo que nos da tiempo para otro numerito, ¿verdad? Antes de la pausa. Vamos a escuchar a Charlie Vázquez, que él grabó este disco. Eran todos de danzas puertorriqueñas, y aquí el señor Rivera de Bayamón también nos hizo una petición que está dentro de ese CD que la escribió Luis R. Miranda. Charlie Vázquez nos canta la bella danza Recuerdos de Borinquen. Después, a la pausa.

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9: Sí, señores, estás escuchando los mejores años de nuestra vida y estamos aquí para complacerte con esas melodías que a lo mejor te traen recuerdos, cosas interesantes en tu vida. Fíjense una cosa, el título de este programa, todo el mundo me pregunta algo. Aquí pocas personas me han llamado, pero me lo han hecho en la calle o personas que he conocido. ¿Por qué lo presento el programa como los mejores años de nuestra vida? Y no de nuestras vidas. Ah, muy sencillo. Porque estoy hablando de la tuya. Y aquel de la de él. Y aquel del otro también de la de él. Es decir, por eso es la de ella, de ese o de él. Pero de su vida. Los mismos recuerdos que yo pueda tener quizás no sean los propios suyos. Aunque hayamos nacido quizás en el mismo año. Pero por eso lo pongo de nuestra vida, de la que usted está solicitando.
10: Así es.
9: Así es.
10: Así es.
9: Y ahora nuestra querida compañera, con algún mensajito interesante.
10: Yo tengo un mensajito bien corto, pero bien positivo.
9: Muy bien, adelante.
10: Que todo lo bueno te siga, te encuentre y se quede contigo.
9: Ah, sí. Eso sería magnífico. Eso.
10: Claro que sí.
9: Qué bien. Antes de proseguir, quería saber si hay una llamada, que tengamos un poquito de paciencia. Voy a hacer una mención sobre Venezuela. Amigos, de verdad, que esto es terrible. Esto es terrible. Esta situación que está viviendo ese país, la ve uno y a aquellos se le pone uno la carne de gallina.
10: Sí, esto está demasiado, demasiado.
9: Qué pena, me da toda esta.
10: Muy triste, demasiado, muy triste.
9: Muy triste, muy triste. Así que le deseamos a ese pueblo valor en este momento, soportar, fortaleza, porque no queda fortaleza, sí, exactamente. Fortaleza. Y le deseamos, y sabemos que el mundo entero está dispuesto a ayudar, uh-huh, a orar por ellos.
10: Tenemos que seguir orando todo,
9: claro,
10: el mundo, de nuestras vidas.
9: Todo lo que viene después de esto es peor, porque es el recuerdo, y eso, uh-huh, es bien fuerte.
10: Es peor todavía.
9: Que Dios bendiga al pueblo venezolano. Yo tengo familiares, amén, allí. Espero que estén bien. Son primos, pero esto, tuve familia viviendo en Venezuela por muchos años atrás, muchos años. Ciudadanos ya venezolanos desde hace muchos años. Dios que ponga su mano en ese bendito,
10: amén,
9: pueblo.
10: Amén, así sea.
9: ¿Tenemos llamada? Adelante.
10: ¿Alguien tenemos en el aire?
9: Hola, buen día.
11: Oiga, buen día.
9: Ah,
11: ¿cómo están por allí?
9: ¿O Alfredo?
10: ¿O Alfredo? ¿Cómo está, Alfredo?
9: O Alfredo Jun y Martínez, Alfredo, mi hermano. Martínez. ¿Cómo estás?
10: ¿Cómo estás?
11: Sí, señor. Bueno, pues estamos bien. Estamos acá en Nebraska. Un poquito de frío hoy también. Increíblemente, ¿no?
10: Está que frío.
9: Mucho frío. Bueno. Hay frío.
10: Oh,
9: es que ustedes están casi allá, sí, llegando al Polo Norte casi.
11: Bueno, al paso que vamos, yo creo que se va moviendo el continente, yo no sé qué está pasando.
9: Óyeme, esto no, yo lo sé porque tú me lo has contado. Cuando llega el invierno suena, hay que
11: bueno, como se dice en Cuba, chifla el mono.
9: Así mismo es, mi hermano, bueno, así mismo es.
11: Esto, oye, como dime, estabas hablando de los mejores años de nuestra vida,
9: de
11: yo
9: nuestra
11: estaba
9: vida,
11: recordando algunas cosas de la mía, pero bueno, también era de la tuya, ¿no? Y de otros compañeros nuestros.
9: Claro.
11: Estaba recordando al profesor de inglés que teníamos allá por el año 59, el mexicano, no sé si
9: sí,
11: lo recuerdas.
9: Sí, cómo no.
11: Jaime Garza.
9: Garza, sí, señor.
11: ¿Qué? Y él un día me invitó a su casa para repasar más inglés y eso, y me puso a Doris Day para que escuchara canciones de ella porque tenía una dicción maravillosa.
9: Uh-huh.
11: Y entonces, bueno, por eso quería hacerte una petición, a ver si puede
9: con
11: ser
9: Doris Day, claro que vez, sí, seguro, claro.
11: Esto, esa canción que esté para vos.
9: Ah, T for Two. Ok.
10: ¿Cómo es el título?
9: Se llama T para dos. Yo sé.
10: Ah, T para dos.
9: Doris Day. Okay. Doris Day. Okay. Te la traigo con Doris mucho Day, gusto, hermano. Sí. Claro que sí.
10: Sí, ya la había escuchado.
11: Y allá en Cuba sacaron una canción también que decía que se llamaba Anda, Camina, Juan Pescado.
9: Ah, sí. Sí.
11: Y que era algo similar el tono, ¿no?
9: Exactamente.
11: Anda, camina, Juan Pescado.
9: Juan Pescado.
11: Parecido a lo de Doris
10: Day. Ese ritmo que estás mencionando, lo... la orquesta Broadway,
9: para dos, yo sé.
10: Ah, cuál. Te para dos.
9: Doris Day, okay. Doris Day. Okay. Te la traigo Doris con Day, mucho gusto, hermano, sí, claro que sí.
10: Sí, ya la había escuchado.
11: Y allá en Cuba sacaron una canción también que decía que se llamaba Anda, Camina, Juan Pescado.
9: Ah, sí, sí. Sí.
11: Y que era algo similar el tono, ¿no?
9: Exactamente. Anda, Camina.

0: camina Juan Pecado.
1: Y no sea
0: anda
1: algo así, camina, y no sea descarado.
0: No sea descarado.
2: Ajá, sí. Y no sea
0: descarado.
2: Y también la Sonora Matancera.
0: Yo creo que sí, sí, también sí, también sí, la grabó.
1: Sí, así es.
0: Sí, hermano, nos recordamos ese numerito. Estamos más o menos, estamos más o menos en sintonía en aquella época, porque estamos iguales más o menos en los años que estamos, tú y yo, ¿no? Igual sí, que el Matasano, que ya tú sabes.
2: Ay,
0: ahora me estaba acordando también de él, porque tú sabes que nosotros después de la pelota, bueno, nos pasamos a jugar balompié, y era Betancourt, jugó balompié también junto conmigo, allá en la sociedad aquella que había allá en el casino campestre, ¿cómo se llamaba? Ahí había una
2: un club.
0: No. La otra que era más modesta, ellos.
2: Al
0: tenis club no podía pertenecer.
2: El club Atlético.
0: Ese mismo, el Club Atlético. Ahí, hasta ahí llegué. Estaba. El manager era Láncara, que era el tintorero.
2: El tintorero.
0: Y se me conoció, oye, me vio nacer, imagínate.
2: Bien, gana usted.
0: Así mismo,
2: bueno,
0: hermano.
2: Pues, entonces, como estaban refiriéndote a Venezuela, indudablemente,
0: ajá,
2: todos estamos sintiendo eso, y yo debo decir que hay que tener mucha fe y orar.
1: Ajá.
0: Eso estábamos comentando.
2: La fe mueve montañas,
0: así mismo.
2: Y las oraciones, las manos de Dios.
0: Así mismo.
1: Sí, amén, así mismo es.
0: Estamos correctamente en la misma línea.
1: Tienes mucha fe y pues...
0: Exactamente.
1: No
0: que Dios bendiga ese pueblo, de verdad.
1: Así
0: que
1: es.
0: Dios lo bendiga.
2: Bueno.
0: Hermano, gracias por tu llamada. Te queremos un montón. Y a taparse, que ahí viene la basura.
2: Sí, tengo otra propuesta, pero será para...
0: Claro, poco a poco, semana. Poco a poco. Ok, sí. Te sí, queremos un montón, okay, hermano.
2: Igualmente.
0: Bien, amigo. Vale, cómo no.
1: Que tengas bonito día, Wilfredo.
0: Exactamente.
2: Igualmente para todos.
0: Vale.
1: Ok, gracias.
0: Sí. Pues bien, como había mencionado poquito antes, tengo otra petición aquí de Rita de Santurce, la hizo a través de email. Se trata nada más y nada menos que de Bobby Capó. Y estoy viendo aquí, no es que lo diga el disco ni nada, pero sospecho que esto fue grabado en Cuba, porque aquí la orquesta que está acompañando en esta melodía, que es un bolero mambo, es Roberto Ondina y su orquesta Suaritos. Y esa era la orquesta que tocaba en el Radio Suaritos, allá en La Habana. Y puede ser que haya sido escogida para acompañarlo en este bolero mambo, que lo escribió Avelino Muñoz. Lo canta Bobby Capó. Escuchemos para el amigo, para Rita de Santurce, Maldición Gitana. Escuchemos a Bobby cantando.

0: Bello número, bello número, bella canción, bella interpretación también de Bobby Capó. Vamos a la llamadita que tenemos pendiente. Adelante, estamos en el
1: También
0: aire.
1: de Bobby Capó. Vamos a la llamadita que tenemos
0: Hola, buen
1: pendiente.
0: día.
2: Hola, hola.
0: Hola.
3: Saludos.
2: Hola, ¿cómo estamos? Yo, Quique.
0: Hermano,
3: Víctor Rodríguez,
0: Víctor.
3: Víctor.
2: Sí, un servidor.
3: Hola,
0: Ah, qué
3: Víctor.
0: bueno, hermano.
3: Buenos días.
0: Qué bueno escucharte.
2: Sí, yo también ustedes son, no tienen competencia, son los amigos de, y compadres del mundo entero.
0: Bueno,
2: Cómprase los corazones.
0: gracias hermano, muchas gracias.
2: Y la verdadera razón del dolor de los corazones ajenos, ustedes ayudan mucho.
3: Gracias, Víctor.
0: Gracias, gracias.
3: Linda palabra.
0: Esta, por lo menos estos recuerdos los hacen uno retroceder
3: Claro que sí.
0: unos cuantos meses hacia atrás.
2: Sí,
3: De eso se trata.
2: Están hablando 92 años. Mira, Quique,
0: Dime.
2: estudiando yo en Valdoriotti, yo vivía en Guaynabo y
0: Ajá.
2: tenía un vecino llamado Carlos que Rafael Hernández Colón lo usó para el superpuerto de aquí de que iba a ser. Y yo sé, él dijo que se puede pasar por el Lemona de un lado a otro por debajo de el Sanco. Y Lemona está trepada en Sanco. Dice, parte de Puerto Rico igual. Quiere decir que si sube la espalda de su vecino al de él, pues la suya en remojo.
0: Oh, veo.
2: Porque nosotros somos los residuos de un volcán hace millones de años atrás. Él hizo esos estudios, dice, Vitín, no estamos bien. Puerto Rico es un hueco por debajo, como un cono. Hueco y en el esquina del cono un vellón de 10, a su vez me lo dibujo. El vellón de 10 es Puerto Rico y la boca del cono es el hueco que hay por debajo.
0: Oh.
2: Así que imagínate.
0: Uy, uy, uy.
3: Oh.
0: Muchacho. Bueno,
2: sí.
0: Que Dios no coja confesado entonces.
2: Hay que orar.
0: Hay que orar.
2: Yo soy lo que creo en la oración, Quique.
0: Estoy
2: y para terminarte, y te quiero mucho a Maevi, a todos
3: gracias.
2: De ahí, porque
3: gracias,
2: todo mi memoria, mi recuerdo, yo estoy aquí adolorido, pero mi mente la tengo claro. Si para la próxima
0: gracias.
2: Vez,
0: Ajá.
2: tú me tienes con Rumba Rumbero de Miguelito Valdés.
0: Ok, wow. Rumba Rumbero, Miguelito
3: tremendo
0: Valdés.
3: Número.
0: Te lo traemos con mucho gusto. Y
3: bueno.
0: Por lo menos te damos las gracias por reconocer nuestro trabajo. Porque por lo menos llevamos un poco de recuerdo, un poco de remembranzas
3: claro que sí.
0: a nuestros adultos, a todos ustedes que nos escuchan. Gracias, hermano. Gracias, hermano.
2: Eso es verdad, mira, así que es que aquí, se reconoce el valor después que la persona muera, porque con Cristo fue lo mismo. Y después de a lo Julio que él tenía la y Julio Verne, después que le dijo lo que dijo, que estaba en la tumba, le fueron a llevar flores.
0: Bueno, nos vemos hermano. Gracias por tu audiencia. Gracias, hermano.
2: Cuídate, que gracias, gracias. Dios cuídate.
0: ¿Nos da tiempo para irnos con otra o vamos a la pausa? Vamos a la pausa mejor. Vamos a la pausa. Adelante.
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0: Continuamos disfrutando los mejores años de nuestra vida y de nuevo nuestra queridísima compañera con otro mensajito. Préstenle atención. Préstenle atención. Adelante.
3: Por muy fuerte que sea la tormenta, Jesús calma tempestades.
0: Ahí está todo. Ahí está la llave. Es la llave, ¿verdad?
3: Así, seguro que sí.
0: Tenemos llamada, hermano. Vamos a la llamada primero y después vamos a la petición. Adelante. Buen día.
3: Hola.
0: Hola. ¿Se nos fue?
3: ¿Cayó la llamada?
0: Hola. Estamos en el aire.
3: Saludos.
0: Saludos. ¿No? Lamentablemente no hubo paciencia. Hay que cogerlo con calma. Bueno,
3: sí, ahora,
0: pues vamos. ¿Así? Ah, venga, adelante. Estamos en el aire.
3: Saludos. Buenas tardes. Buenos días.
0: Hola. Buen día.
3: No,
0: nada.
3: No quiere salir.
0: Ay, Dios mío. Hay problemas de recepción. Bueno. Ok. Pues vamos con la próxima petición entonces. Esta la hizo el amigo Alberto Irizarri la semana pasada. Y traemos a Felipe Pirela que nos va a interpretar de Jorge Villamil, Espumas.

0: Qué lindo, Dios mío, precioso, ese bello número, qué recuerdo.
1: Qué bonito cantaba Felipe Pérez.
0: Bello, bello, bello, bello. Y lamentablemente la trágica muerte que tuvo aquí, en Puerto
1: aquí
0: Rico.
1: Aquí en Puerto Rico, en Isla Verde.
0: En Isla Verde, sí, señor. Tenemos una llamadita, vamos a ver. Adelante, estamos en el aire. Hola.
1: Buenas tardes, buenos días.
2: Buenos días.
0: Hola, buenos días. ¿Con quién hablamos?
1: Alberto.
2: Alberto Irizarri de los
0: Cerroletas. Ah, Alberto, ¿cómo estás, hermano?
2: Bien.
0: Qué bueno, claro. te tenemos aquí, hermano, qué bueno.
1: Disfrutaste el numerito, el boletito.
0: Espero que lo haya disfrutado. Sí.
2: Mira, saludos también, saludos a ti, saludos a Almairis.
1: Gracias, gracias.
2: Y saludos a Bruce Lee.
0: Bruce Lee, ahí Bruce. Estamos.
1: Están saludando.
2: Escuché a Felipe Antonio Pineda Morón ahora en Espuma.
1: Ajá.
0: ¿Cómo es?
2: El nombre de completo era Felipe Antonio Pirela Morón.
1: Ah, oh, ok.
2: Pues, tremendo cantante venezolano.
1: Sí, sí,
0: sí, señor.
1: Era de Venezuela,
0: sí,
1: también.
0: Sí, señor.
2: Que lamentablemente tuvo que irse de Venezuela por un problema que tuvo allá.
1: Ajá.
2: Que hay una canción que se la dedicaron a él.
1: Uh-huh.
2: Duda lo que es la vida, pero...
0: No, así mismo, hermano.
2: Pues...
0: ¿Qué te traemos?
2: Para la próxima, bueno, próxima la canción de José Antonio Salamán.
1: ¿Cuál?
2: ¿Por qué te has alejado y si no consigues esa, del odio nace el amor?
1: ¿Por qué te has alejado?
0: ¿Por qué te has alejado? Sí. ¿Quién la canta? Sí. Perdón.
1: José Antonio Salamán.
0: Ah, ok, te la traemos. Hermano. Ahí. Un abrazo, te queremos mucho. Gracias por mantenerte en sintonía siempre
1: con
0: nosotros.
1: Gracias por tu llamada, Alberto.
0: Gracias por tu llamada.
1: Buenos días.
0: Dios te bendiga, hermano.
2: Yo había puesto la canción esa de Pirela, porque prácticamente vine ahora de una dirigente que estaba haciendo y prendí prácticamente ahora radio y vi una canción de Felipe Pirela.
1: Ok, para la próxima.
0: Bien, ok.
1: Ok.
0: Bien, hermano. Bueno,
2: gracias.
0: Vamos a para la otra petición que tenemos por aquí pendiente. Y esta la pidió el amigo Ortiz, pero recordando a su señor padre, que nosotros le pusimos aquí cariñosamente el Roble.
1: El Roble.
0: Y lo recordamos siempre con mucho cariño. Igual que Ortiz. Ortiz es tremendo oyente. Y aquí te traemos a pedirte a Peñaranda y su conjunto. Hay que tener un poquito de cuidado, como le dije la otra vez, las cosas de Peñaranda hay que cogerlo con cuidado, algunos números, porque son un poquito calentitos, y aquí eso sí que no puede ser, en la emisora del gobierno no lo permiten. Pero esta fue uno de sus hits grandes, y la van a escuchar y va a traerle muchos recuerdos a todos ustedes, y se trata de este porro, que es de la autoría precisamente también de José María Peñaranda y que él tituló Se va el caimán, vámonos.
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0: Qué grandes recuerdos, señores. Se va el caimán. Mira,
1: qué recuerdo, exactamente.
0: Ay, Dios mío, eso me trae muchos recuerdos, sí, sí, chamaco, sí, yo.
1: Muchos recuerdos.
0: Sí, señor. Tenemos una llamada por ahí pendiente. Adelante, estamos en el aire. Hola. Buen día.
1: Buenos días.
2: Buen día, caballero.
0: Míralo ahí.
1: Míralo ahí está, Ortiz.
2: Bueno, no faltaba más porque tenía que agradecerle a Iri, a ti, Quique, y a Brunel, que coge la llamada.
0: Claro, ajá, claro.
2: Porque sabes que papi le gustaba todas esas cosas.
0: Claro, claro que
2: y
0: sí.
2: Y tenía que hacer un paréntesis y coger el teléfono y entré y llamé. Para darte las gracias y decirle a Brun Lee que en la serie de la Avispón Verde, no sé si tú te recuerdas, Iri.
1: Ah, seguro que sí, la Avispón Verde, claro. Sí,
2: que trabajaba Brun Lee.
1: Sí, así
2: pues
1: es.
2: Brun Lee, el nombre de Brun Lee en esa serie era Cato.
0: ¿Cómo es? Perdón.
2: El nombre de Brun Lee en la serie se llamaba Cato.
0: Ah, ok.
1: Sí, ya recuerdo.
2: A mí me gustaba Brun Lee por la agilidad que tenía ese
1: caballero. Sí, era tremendo, sí, de verdad.
2: Pues nada, pues los estoy llamando para ver las gracias porque...
0: Hombre, caramba, no faltaba más.
1: Para eso estamos.
2: Aquí estamos. Papi allá arriba me dijo, gracias.
0: Gracias, sí, qué bueno.
1: Qué bonito.
0: Concho.
2: Porque a él le gustaba mucho, tú lo sabes, sí, que Ángel Viloria.
0: Ah, sí. Oh, man, vamos a traerte algo de Ángel Viloria para la semana que viene. Está bien. Pónmele por ahí algo de
1: Eni. Ángel Viloria.
0: Ángel Viloria, Eni. Ok.
2: Cualquier cosita.
0: Tengo mucho para ir con él.
2: Ángel Viloria, que diga, Peñaraca, lo que pasa es que hay que tener cuidado con los números.
0: Sí, sí, pero tengo números. Lo que pasa es que tengo que escucharlos con calma, tú sabes.
1: Gracias
0: a ti. Siempre.
2: Que estamos orando y estamos con el pueblo venezolano.
0: Así mismo.
1: Estamos orando.
0: Nosotros también.
2: Nosotros, porque esto no se sabe.
1: Seguro bueno, que sí.
2: Pero nada, le deseo salud a los dos.
1: Y a ti también, gracias.
2: Y a este, al del control.
1: A Bruce.
2: Cuando lo llamo, le digo que cuide a su bebé.
0: Ok, hermano.
1: Un nene bien bonito, que se lo cuide.
0: Cuídate mucho, Ortiz, te queremos.
2: Y dámele salud al gran Cruz.
0: Ok, la gente está escuchando. Ok, hermano, vale. Bueno, el tiempo casi ya nos domina, pero aquí tenemos otra. ¿Tú querías
1: mencionar a la amiga Carmen, claro, Raquel, que hacen distas que no, como algunos sábado o dos que no sabemos de ella?
0: Y había una información también que queríamos llevar al aire.
1: ¿Seguro?
0: Que nos había pedido el amigo desde allá.
1: Andy del Cerro,
0: desde Nueva York. Y es verdad esto que dice Andy del Cerro, una persona que siempre nos escuchaba el programa. Hace tiempo que no sabemos de ellos.
1: De Doña Úrsula
0: y su esposo George.
1: Que hace muchos meses que ella nos llama.
0: Hace unos meses.
1: No sabemos si está, ¿verdad?
0: Queremos saber.
1: Queremos que estén bien.
0: Él se preocupó también y nos pidió que lo dijéramos al aire porque a lo mejor pues nos llaman y podemos volver a renacer,
1: bueno,
0: con
1: por
0: ellos.
1: Lo menos, por lo menos yo espero, ¿verdad? Que Dios que lo tenga con salud y estén bien.
0: Exactamente. Estén bien. Pues nada, vamos para la otra petición, que creo que con esta nos vamos ya. La hizo Víctor Rodríguez, que nos llamó hace un ratito, estuvimos hablando. Traemos a Toña la Negra con este número de Rafael Hernández, muy famoso, y a ella le quedó, pero bueno, divino. Desmayo, vámonos.

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Bien, amigos y señor, sí, por aquí de nuevo Enrique Quique Sayas y continuamos con nuestro bloque musical sabatino y Cuba y su música para todos ustedes. Cuba y su música, como todos saben, es un programa informativo dedicado con mucho cariño y esmero a todos los amantes de la música popular cubana. Mis amigos, sí señor, ese que ustedes oyeron allí es nada más y nada menos que Ernesto Sixto, bueno, este número lo escribió Ernesto Sixto de la Asunción, Lecuona y Casado, que nació en Guanabacoa, Cuba, el 6 de agosto de 1996. Pianista, compositor, compositor de canciones, compositor de bandas sonoras, actor también. Y su vida quedó marcada por una trayectoria artística que atravesó continentes, estilos y generaciones. Falleció en Tenerife, España, el 29 de noviembre del año 1963 y nos cantó Plácido Domingo, acompañado por la Royal Philharmonic Orchestra, el bello vals de Ernesto Lecuona, Damisela Encantadora. Espero que les haya gustado, ese vals está preciosa y la voz o el vozarrón de Plácido Domingo, ya saben. Continuamos, mis hermanos. Sin duda alguna, René o Renecito Avich es uno de los músicos cubanos más sobresalientes de su generación. Un artista integral que domina el tres, compone, canta, produce, arregla y se mueve con soltura entre los lenguajes de la música tradicional cubana y las sonoridades contemporáneas. De su inspiración nos interpreta su son para un guajiro. ¡Vámonos!

Mis hermanos, están escuchando Cuba y su música. Y ahora traemos al guatemalteco Ricardo Arjona y el fenecido músico cubano, cantante y compositor Pablo Milanés, y ellos unen sus voces en el año 2001, que nos cantan esta balada de Pablo, que él tituló La novia que nunca tuve. Escuchemos qué lindo.

Bueno, amigos, vamos a cerrar este primer segmento de Cuba y su música con los Soneros de Camacho. Los Soneros de Camacho es una orquesta de Camagüey fundada en el año, allá en Cuba, por supuesto, fundada en 1936 y todavía están activos. Claro, nuevos músicos, los conocí, tuve la oportunidad de compartir buen rato con ellos en las veces que he ido hasta allá a saludar o visitar a mi familia. Y aquí lo vamos a traer cantando Reinaldo Sosa, el son montuno de Arsenio Rodríguez, Con un amor se borra otro amor. Vámonos.

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Sí, señores, están escuchando a Cuba y su música desde el estudio Mariano Artao, aquí en WIPR Radio 940 AM. Y dedicamos este programa a todos los amantes de la música cubana. Continuamos con más y buena música de Cuba de ayer y de hoy. Abrimos este segundo segmento con Oscar de León, que nos interpretó el son de Miguel Matamoros, Monta mi Camayo. Ahora presten atención a esto que viene, este próximo número. Este son montuno de Rafael Blanco Suazo fue un éxito en los 50 en la voz de la cantante y actriz Rita Montaner, el cual estrenó en la película mexicana Víctimas del Pecado, donde también participó otra actriz cubana también, Ninón Sevilla. Y van a poder escuchar primero la canción y al final un pedacito de la película que les estaba mencionando, Víctimas del Pecado. El número se trata de Ay José. ¡Vámonos!

0: entender que no quiera verse aquí con eso.
1: No seas malo, don Gonzalo. Déjenlo esta noche aquí. La guardería está cerrada y fíjese que anoche por poco la portera me lo mata.
0: Llévate ese niño de aquí.
1: No me lo voy a llevar porque tengo que trabajar y aquí se queda.
0: Luis, ven. Dígame, patrón. Quítaselo. ¿Qué le quita? El niño, idiota. ¿Y el chamaco?
1: Cuidadito, pistolero, como me lo toque.
0: ¡No te pongas pesado!
1: Y usted me tiene hasta el último pelo. Y esta criatura no dejo que me la toque nadie porque es mía.
0: Vete.
1: No me da la gana de irme. Antes de irme le voy a decir cuatro frescas que le tengo mucho tiempo que decirle. Y nadie altera la voz. Ay, yo me lo creo. Si ojalá que haga el changoco y con usted junto. Porque ya está hecha y a mí no me importa. ¿Lo yo?
0: Malagradecida.
2: Yo que usted alcanzaba a Violeta y le daba una explicación.
0: Salga ya, por favor, la están llamando y no se meta en lo que no le importa.
1: Óigame lo que le voy a decir, don González. Conmigo el brinco es más corto. Yo no me llamo Violeta. Yo me llamo Rita, aquí en La Habana y donde quiera. Yo
0: mire, viajaba... lárguese usted también.
1: ¡Momia!
0: ¡Vieja loca!
1: Te voy a matar con museo, para que lo sepa. Mire, tengo tantas ganas de decirte tantas cosas que lo único que haré, el cuchillo que te voy a decir es esto. Mira.
3: Bueno, sí, señores, era un pedacito de esa película. Por cierto, hace par de semanas la vi la película otra vez, la he visto varias.
1: Me llamo Violeta, yo me llamo Rita, aquí en La Habana y donde quiera, o yo...
0: Mire, lárguese usted también.
1: ¡Momia!
0: ¡Vieja loca!
1: Te voy a matar con museo, para que lo sepa. Mire, tengo tantas ganas de decirte tantas cosas, que lo único que haré, el cuchillo que te voy a decir es esto, mira.
3: Bueno, sí, señores, era un pedacito de esa...

la película, no la pueden ver naturalmente. Bueno, vamos a proseguir aquí en Cuba y su música. Y el turno es para Roberto Ledesma, un cantante cubano destacado fundamentalmente en el género del bolero. Nace el 24 de junio de 1924 y aunque ya retirado vive en Miami, porque los otros días cumplió años, ahí como ustedes ven, 102 años tiene. Y ahí está, tranquilito en su casa. Y vamos a escucharlo junto a la orquesta de Pepe Delgado, con el bolero de Raúl René Rosado, Se me olvidó tu nombre.

Del gran compositor cubano Erden Hernández, al que enviamos un fuerte abrazo desde acá, desde Puerto Rico, es este son que nos interpreta el septeto habanero. Y él lo tituló Triqui María. Vámonos.

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Amigos, sí señor, soy Enrique Quique Sayas y escuchas Cuba y su música, donde te ofrecemos todos los diversos géneros musicales cubanos, desde el son y el danzón hasta la timba y el zongo. Y después de la pausa abrimos con uno bien conocido aquí y bien querido que fue, Rolando La Serie, conocido como el guapo de la canción, también le decían el guapachoso. Fue un cantante cubano de bolero, guaracha, son e incluso hasta tango cantó. La Serie ha sido descrito como uno de los grandes cantantes cubanos de todos los tiempos y uno de los más grandes vocalistas de la música cubana. Su nombre de pila fue William Newton Calasanz y nació en Santa Clara en 1923. Falleció en Miami, Estados Unidos, en 1998. Y nos cantó la guaracha Añoranzas. Vamos a proseguir. Y ahora el turno es para el maestro Rubén González al piano, acompañado por el noneto cubano de jazz de Pucho Escalante. Y escuchen el jazz latino de Pucho, Zancudo. Vámonos.

Bien, ahora el turno. Vamos a escuchar esta información que les voy a dar. Yengyere Guma es una expresión ñañiga, que era una antigua sociedad secreta abacuá formada solo por negros y que era una forma de despedirse o dar la bienvenida. Justy Barreto le puso letra y música a esta guaracha que interpreta Zenén Suárez y su conjunto. Así que disfruten de Yengyere Guma.

Amigos, y esto va a ser todo por el día de hoy. Así que, queridos radio oyentes, nos vamos a despedir hasta el próximo sábado a las 12 en punto de la tarde, cuando volveremos a presentarles otro programa más de Cuba y su música. Soy su animador y productor, Enrique Quique Sayas, deseándole siempre paz, felicidad, amor por sus semejantes y sobre todo escuchar siempre buena música por aquí, por WIPR Radio 940 AM. Y quiero aprovechar, antes de despedirme, de enviarles un saludo muy cordial a las personas que nos escuchan a través de Internet fuera de Puerto Rico, como es el caso de Walfredo Jun, allá en Nebraska, me está empezando una pequeña catarrito, pero allá en Miami, María Josefa Palacio, que nos escucha junto a su hija Lisette, y en Nueva York, el gran amigo Andy del Cerro. Un saludo para ti, Andy, un beso a la beba, un saludo, un abrazo para tu esposa. Así que vamos a dejarlos con, y nos vamos a despedir con el conjunto Sones de Oriente cantando Yuri Rivera. Este Sones de Oriente fue fundado por el tresero Delfino Puente en 1938, oiga, y cuenta con una trayectoria de 85 años defendiendo la música tradicional cubana. Nos van a cantar el songo de Jorge Gabriel González, al que enviamos un abrazo desde aquí, desde Puerto Rico, él reside en Miami, y el título, Que se la lleven. Buenas tardes, amigos.

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14: Buenas noches, damas y caballeros.

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Gracias por estar aquí. Gracias por sintonizarnos, por regalarnos estas 2 horas de tu tiempo, por elegir compartir este espacio con nosotros y con los tuyos. Son las 6 de la tarde y una vez más, antes que salga la luna, abre sus puertas para ti. Soy Joel Enrique y te doy la bienvenida a Antes que salga la luna. Hay composiciones que, al ser llevadas al formato sinfónico, revelan matices que permanecían escondidos entre sus acordes originales. Es como si cada instrumento encontrara una nueva manera de contar la historia y de acercarnos aún más a la emoción que inspiró el compositor. Esta noche les invito a descubrir una de ellas, Arroyito, de Fonseca. Es una hermosa versión sinfónica escrita como una emotiva dedicatoria a su pequeño hijo. La canción transforma el amor en paisaje, en río y en memoria. El arroyito se convierte en una metáfora de esa fuente inagotable de vida, de energía, de ternura y esperanza que representa un hijo para su padre. A través de imágenes profundamente poéticas, el corazón que permanece entre los recuerdos, el negativo de la fotografía del alma o el canto del gallo que anuncia un nuevo día, Fonseca nos habla de la distancia de la añoranza y de el deseo de volver a abrazar a quien completa nuestra existencia. Son versos que conservan el sabor de la tierra, acompañados por la esencia del vallenato y el sonido del acordeón, pero que esta noche adquieren una dimensión aún más majestuosa gracias a la riqueza de la orquesta sinfónica. La música tiene el privilegio de convertir los sentimientos más íntimos en experiencias universales. Y cuando una obra nace del amor de un padre hacia su hijo, cada nota encuentra un significado aún más profundo. La música es como un abrazo que nos une como personas, nos conecta, nos hace sentir, nos ayuda a sostener los momentos más difíciles de lo cotidiano. Nos recuerda que siempre hay belleza y esperanza, incluso cuando todo alrededor parece caótico. Y esta noche, ese abrazo empieza con una invitación a bajar el ritmo, a soltar el afán, a recordar que el tiempo también se disfruta despacio. Disfrutemos ahora de Arroyito, de Fonseca, en su extraordinaria versión sinfónica. A mí me encanta. Que la disfrutes.

Y ya que hablamos de canciones que se viven, quiero contarte de un junte que me tiene enamorado del ambiente. Leiva, ese madrileño de voz rasgada y pluma inquieta, se cruzó en el camino con Natalia Lafourcade, la mexicana de voz de terciopelo y alma de trovadora, y de ese encuentro nació una versión que es pura química. Dos formas distintas de sentir la música en español que al juntarse no compiten, se abrazan. Él trae el rock español con acento de cantautor, ella la calidez y el color de México. En cada frase, juntos convierten Diazepam en algo más grande que sus partes. Una conversación entre dos orillas de mi idioma. Esto es un junte que no necesitaba presentación, pero se la merece toda. Aquí está Leiva junto a Natalia Lafourcade. En Antes que salga la luna.

Y hay silencios que también son música. Budavar nos trae ese ambiente etéreo, casi de meditación, donde los sonidos electrónicos se funden con texturas orientales para crear un espacio de calma total. Solitude no es soledad triste, es soledad elegida. Ese momento del día que nos regalamos para simplemente respirar y estar aparte un rato. Sin duda la música es como un pasaje para viajar por el mundo. Es como estar en un crucero y en cada parada un remite de cultura, ritmos, armonías, instrumentos y gente. Esa mezcla de ideas es antes que salga la luna. Un mar de estilos musicales en un mismo sitio. Búscanos en nuestras redes sociales como Alegro 91.3. También puedes buscarnos como antesquesalgalaluna.com y ahí te podrás comunicar con nosotros. Recuerda que la música nos une y a veces esa unión toma forma de reinvención. Una canción que ya conocemos, vestida con un ropaje completamente distinto.

José Luis Perales escribió ¿Qué pasará mañana? Como una balada íntima, de esas que se cantan bajito. Sin embargo, Puerto Candelario, la orquesta colombiana que respira cumbia y trópico por los cuatro costados, la tomó y la vistió de fiesta. Metales que conversan, percusiones que invitan a moverse, y esa voz que le pone picardía al verso sin perder ni un gramo de su ternura original. Así suena cuando dos generaciones y dos países se dan la mano en una misma canción. Aquí está Puerto Candelario.

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1: En el corazón de Kenia, cada amanecer trae consigo la misma escena. Dos siluetas que caminan juntas, que se revuelcan en el barrio como si el mundo les perteneciera, que duermen una sobre la otra. Se llaman Kimani y Silai y se buscan como si fueran hermanos, pero no lo son. Kimani es un elefante. Cayó en un pozo en febrero y fue rescatado, pero su madre nunca apareció. Lo llevaron al santuario de elefantes Reteti, donde lo esperaban leche, cuidado y mucho silencio. El silencio de quien ha perdido a los suyos. 2 semanas después, algo se movió en el bosque. Kirisia era Siliai, un búfalo recién nacido de apenas 1 semana de vida y tampoco tenía a nadie. Cuando Siliai llegó al santuario, Kimani lo reconoció no por su especie, por su necesidad, por su soledad. Kathy Rowe del santuario lo dijo con una sencillez que lo dice todo. No teníamos otro bebé elefante de su edad. Se encontraron y de repente había alguien con quien jugar. Desde entonces comparten paseos al amanecer, baños de barro, biberones cada 3 horas. Kimani lo empuja suavemente con su trompa. Silai le responde con ternura. Juegan, duermen, se cuidan, se tienen. El objetivo de Reteti es devolverlos a la naturaleza. Y aunque los elefantes y los búfalos no suelen convivir juntos allá afuera, nadie se atreve a descartar que esta amistad sobreviva al regreso. Porque hay vínculos que no entienden de especies, solo de heridas compartidas. Y hay quienes eligen cuando el mundo les ha quitado todo. Y hablando de mezclas inesperadas, aquí va una que rompe todos los moldes. Gregorian es ese proyecto que desde hace más de 2 décadas viste los cantos gregorianos con arreglos modernos. Se subieron al escenario en Alemania el pasado 17 de agosto del 2025 para entregar un popurrí que solo ellos se atreverían a construir. Blinding Lights, The Weeknd, fundido como Viva la Vida de Coldplay y voces monásticas, coros solemnes y encima 2 himnos del pop contemporáneo. El resultado es hipnótico, pasado y presente cantando al unísono en vivo frente a miles de personas. Esto es Antes que salga la luna y aquí en este momento hemos capturado el canto gregoriano en Alemania y lo vamos a disfrutar.

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1: Nat King Cole, con esa voz aterciopelada que parece hecha para enamorar al oído, grabó un bolero que se convirtió en un himno universal de todo padre hacia su hija, una declaración de ternura pura, sin adornos, sin prisa. Y esa canción que se canta bajito en las noches, la que se dedica en las bodas, la que arranca lágrimas sin pedir permisos, ahora la vamos a disfrutar en la voz de Nat King Cole, cantando Muñequita Linda.

Qué hermosa canción, ¿verdad? Cuando escucho una pieza como esta, me imagino cómo se deben sentir esos padres orgullosos cuando sus hijas les regalan una sonrisa. Dígame si tengo o no razón, no tiene precio. Ya que hablamos de clásicos que no pasan de moda, aquí viene uno de los más grandes de todos los tiempos. Frank Sinatra, junto a la orquesta de Count Basie, nos regala una de esas piezas que definen lo que significa el swing, la elegancia y el buen gusto en la música. Fly Me to the Moon. Es una postal sonora de una época dorada que sigue vigente. Esto para todos ustedes, mi querida audiencia. Nuestra siguiente dedicatoria es para ustedes. Frank Sinatra cantando Fly Me to the Moon.

y ahora un cambio de intensidad. Si hay una pieza capaz de ponerte los pelos de punta desde el primer compás, es esta. Carl Orff la compuso como apertura de su cantata escénica de Carmen Burana, inspirada en poemas medievales sobre el destino, la fortuna y lo efímero de la vida. Oh fortuna es coro, tambores y furia, la rueda de la fortuna girando sin piedad, indiferente a quien levanta y a quien derriba. Se ha usado en películas, comerciales, trailers, pero nada sustituye escucharla completa, tal como fue concebida. Prepárate, que esto es dramatismo puro.

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16: Y ahora quiero contarte una historia que te va a erizar la piel. En el verano del 2023, una adolescente holandesa de apenas 15 años subió al escenario del maestro Andrés Río para cantar Voilà de Bárbara Pravi. Su nombre es Emma Koch, y lo que el público no sabía hasta que Río lo contó es que Emma vive con gastroparesía, una condición que paraliza parcialmente el estómago y que la ha obligado, desde los 9 meses de nacida, a alimentarse a través de una sonda directa al cuerpo. No puede comer con normalidad y durante años enfrentó burlas en la escuela por su condición y su estatura. Pero esa noche ninguna de esas heridas se notó, solo una voz limpia, poderosa y llena de verdad que conmovió al mundo entero y que hoy suma más de 100 millones de reproducciones en YouTube. Emma convirtió su dolor en propósito. Con el dinero de un concurso de talento, fundó GastroStars, una organización para crear conciencia sobre su enfermedad. Esto no solo es una canción, es una lección de que la voz puede más que cualquier diagnóstico. Aquí está, con apenas 15 años, Emma Koch cantando Voilà junto a la orquesta de André Rieu.

0: Danke.
1: Anna, komm!

Su Rostro Trópico es el trabajo de la cantante y compositora chilena Jacqueline Fuentes. Como todo lo que presentamos a esta hora en Antes que salga la luna, su música es una rica combinación de riqueza y folclore sudamericano, llena de colores y estructuras del canto nuevo. Y de Sudamérica saltamos ahora a París, porque hay canciones que son patrimonio de la humanidad y esta es una de ellas. La Vie en Rose la escribió y la hizo inmortal Edith Piaf, el gorrión de Francia, convirtiéndola en el retrato sonoro de lo que se siente enamorarse, el mundo entero cambiando de color. Con el paso de los años, esa melodía ha sido versionada por infinidad de artistas, pero pocas veces con tanta elegancia como cuando Andrea Bocelli le presta su voz de tenor. Ese instrumento cálido y perfecto que parece hecho para el amor y la nostalgia. Ahora escuchemos ese diálogo entre dos leyendas. La original voz de Edith Piaf y la interpretación inconfundible de Bocelli en La Vida en Rose.

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2: En cada rincón del planeta, la música respira. Respira en los tambores que marcan el pulso de la tierra, en las cuerdas que cuentan historias antiguas, en las voces que se alzan como plegarias compartidas. Y aunque los idiomas nos separen, hay un lenguaje que no necesita traducción, el de la música. Es ese puente invisible que nos conecta, que transforma fronteras en encuentros y diferencias en armonías. Es un recordatorio de que al final todos compartimos el mismo ritmo interior, el latido del corazón. Te abrimos este viaje con una canción que nos invita a detenernos y a saborear el instante. Desde Panamá, la voz de Liz Grimaldo nos regala un respiro musical que se convierte en caricia y en mantra. Respirar despacio. Y con ella vamos respirando con calma, con la voz de esta artista panameña que ha sabido transformar cada nota en una caricia al alma. Liz Grimaldo es cantante, actriz y locutora, una creadora que ha recorrido escenarios con su versatilidad y pasión. Su música combina frescura, sentimiento y raíz latina. Y en esta ocasión nos invita a hacer lo que muchas veces olvidamos, respirar despacio. Deja que su voz nos guíe en esta apertura, recordándonos que la música también es pausa, es refugio y es la manera más profunda de estar juntos en un mismo instante.

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1: La vida es un regalo precioso que se nos ha dado, pero también es algo que puede pasar muy rápido. En un abrir y cerrar de ojos, los años pasan y quizás de repente un día te preguntas, ¿dónde ha ido todo ese tiempo? No sabemos con exactitud cuánto tiempo tenemos en este mundo, por lo que debemos asegurarnos de aprovechar cada segundo de la mejor manera posible. Esto significa que debemos amar y disfrutar la vida, encontrar la felicidad en las cosas pequeñas y estar agradecidos por lo que tenemos. Es más simple de lo que pensamos. Es ver lo que parece invisible para otros en las cosas más sencillas. Como ver a un niño jugar, contemplar un árbol, escuchar los pajaritos silbar o disfrutar del canto de un coquí en una noche de mi tierra. Cualquiera puede mirar la luna llena. En cambio, prefiero una noche sin luna, pero arropado de estrellas.
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Siempre nos gusta traer esas joyas que sorprenden, esas canciones especiales que te mueven, que transmiten energía fresca y una voz auténtica. Hoy nos encontramos con el talento de Evasola, una agrupación que combina sensibilidad, fuerza y un sonido que se queda contigo desde el primer acorde. Su tema Hay algo en ti es una invitación a dejarse llevar por la emoción, a reconocer esa chispa especial que a veces no sabemos explicar, pero sentimos intensamente. Es una canción que habla de la atracción, del magnetismo, que se esconde en los detalles y que se convierte en música para el corazón. Es más que una canción, es un reflejo de ese misterio que despierta la presencia de alguien, esa energía invisible que nos atrae y nos envuelve sin necesidad de palabras, una declaración sutil pero poderosa de lo que sentimos cuando la música se convierte en un espejo de nuestras emociones. En este instante abre espacio a la magia y al descubrimiento con Evasola y su tema Hay algo en ti.

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La música es un lenguaje que se transmite sin palabras. Sentirla es esencial para la vida misma. Transportarse a esos lugares especiales que los disfrutamos en distintas etapas de nuestras vidas, con aquellos que amamos y con aquellos a quienes amamos en silencio. Tan cierto es esto que la música nos acerca a esos seres queridos que ya no están con nosotros, pero cuya presencia sentimos a través de la música. Esto es parte de nosotros y tú lo escuchas en Alegro antes que salga la luna. Hay amores que no se explican, solo se sienten. Ese tipo de amor que no necesita grandes discursos, que se reconoce en una mirada o en el silencio compartido después de una tarde larga. De eso nos habla la siguiente canción. Y qué mejor manera de contarlo que con dos voces del sur. Luis Jara, el chileno de trayectoria entrañable, y Soledad, la voz folclórica más querida de Argentina, uniendo sus acentos y su sentimiento en un mismo tema. Dos países, una misma emoción. Aquí están Luis Jara y Soledad con Hay Amores.

¿Qué ambiente tan relajado hemos creado esta tarde, verdad? Vivir en el trópico es maravilloso y siempre lleno de sorpresas. Sigamos disfrutando de la buena música y ahora nos vamos hasta Enugu, Nigeria, para conocer a una de las voces femeninas más frescas del afropop actual. Ngwuchi es cantante, compositora y hasta rapera. Y en Achalugo despliega todo su talento, una melodía cautivadora, letras que pegan directo al alma y esa energía africana que contagia con solo escucharlas. Aquí está Ngwuchi cantando Achalugo.

Una de esas noches que me gusta, cuando me pongo a divagar y mi mente a correr. ¿Sabes qué me pasa? Cuando hago este programa, apago la luz, subo el volumen de la música y lo disfruto como si fuera un radio oyente más. Quiero aprovechar y agradecer a esos amigos y amigas que se han acercado para escribirnos y para darnos las gracias y felicitarnos por este proyecto que cada vez llega a más gente y está gustando mucho. Gracias a todos por compartir el programa y dejarles saber a todos que antes que salga la luna, regresó. Mi nombre es Joel Enrique y me honro en hacer este proyecto todas las semanas. Y de la nostalgia boricua, saltamos ahora al continente africano, porque esta noche no puede faltar una dosis de raíz pura. La Bur, según el legendario Baba Mal, ícono senegalés y una de las voces más respetadas de África, para entregarnos Afroculture, percusión ancestral, cantos tribales y la producción moderna, fundidos en un mismo pulso. Es orgullo, es identidad, es memoria convertida en ritmo. Así que prepárate para sentir el continente entero latiendo en esta canción antes que salga la luna.

Nació de la pluma y el dolor de Edith Piaf. Escrito tras la muerte del boxeador Marcel Cerdán, el gran amor de su vida. Desde entonces, esa canción se ha convertido en una de las piezas más veneradas de la música francesa y pocas voces han sabido honrarla como Céline Dion, con esa potencia vocal que la caracteriza y ese respeto reverente por la tradición francófona que lleva en la sangre. Céline le entregó a esta canción toda su alma. Y a quienes disfrutaron de las Olimpiadas en vivo, del cierre de las Olimpiadas en vivo, y escuchar a Céline Dion interpretar el himno del amor en la Torre Eiffel, fue mágico y espectacular. Aquí se las quiero compartir para que la disfruten nuevamente.

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La música es un lenguaje que se transmite sin palabras. Sentirla es esencial para la vida misma. Transportarse a esos lugares especiales que los disfrutamos en distintas etapas de nuestras vidas, con aquellos que amamos y con aquellos a quienes amamos en silencio. Tan cierto es esto que la música nos acerca a esos seres queridos que ya no están con nosotros, pero cuya presencia sentimos a través de la música. Esto es parte de nosotros y tú lo escuchas en Alegro antes que salga la luna. Hay amores que no se explican, solo se sienten. Ese tipo de amor que no necesita grandes discursos, que se reconoce en una mirada o en el silencio compartido después de una tarde larga. De eso nos habla la siguiente canción. Y qué mejor manera de contarlo que con dos voces del sur. Luis Jara, el chileno de trayectoria entrañable, y Soledad, la voz folclórica más querida de Argentina, uniendo sus acentos y su sentimiento en un mismo tema. Dos países, una misma emoción. Aquí están Luis Jara y Soledad con Hay Amores.

¿Qué ambiente tan relajado hemos creado esta tarde, verdad? Vivir en el trópico es maravilloso y siempre lleno de sorpresas. Sigamos disfrutando de la buena música y ahora nos vamos hasta Enugu, Nigeria, para conocer a una de las voces femeninas más frescas del afropop actual. Ngwuchi es cantante, compositora y hasta rapera. Y en Achalugo despliega todo su talento. Una melodía cautivadora, letras que pegan directo al alma y esa energía africana que contagia con solo escucharlas. Aquí está Ngwuchi cantando Achalugo.

¿Sabes qué me pasa? Cuando hago este programa, apago la luz, subo el volumen de la música y lo disfruto como si fuera un radio oyente más. Quiero aprovechar y agradecer a esos amigos y amigas que se han acercado para escribirnos y para darnos las gracias y felicitarnos por este proyecto que cada vez llega a más gente y está gustando mucho. Gracias a todos por compartir el programa y dejarles saber a todos que antes que salga la luna, regresó. Mi nombre es Joel Enrique y me honro en hacer este proyecto todas las semanas. Y de la nostalgia boricua, saltamos ahora al continente africano, porque esta noche no puede faltar una dosis de raíz pura. La Bur, según el legendario Baba Mal, ícono senegalés y una de las voces más respetadas de África, para entregarnos Afroculture, percusión ancestral, cantos tribales y la producción moderna, fundidos en un mismo pulso. Es orgullo, es identidad, es memoria convertida en ritmo. Así que prepárate para sentir el continente entero latiendo en esta canción antes que salga la luna.

amor nació de la pluma y el dolor de Edith Piaf. Escrito tras la muerte del boxeador Marcel Cerdán, el gran amor de su vida. Desde entonces, esa canción se ha convertido en una de las piezas más veneradas de la música francesa y pocas voces han sabido honrarla como Céline Dion, con esa potencia vocal que la caracteriza y ese respeto reverente por la tradición francófona que lleva en la sangre. Céline le entregó a esta canción toda su alma. Y a quienes disfrutaron de las Olimpiadas en vivo, del cierre de las Olimpiadas en vivo, y escuchar a Céline Dion interpretar el himno del amor en la Torre Eiffel, fue mágico y espectacular. Aquí se las quiero compartir para que la disfruten nuevamente.

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2: 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Aclárame esto, que lo aguantes ahí, mamá.

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